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aplausos para Odilio Román. Y para los amores ajenos, esta música de Botía Genomí, de que hay enamorado.

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9: La radio te informa la hora. 22 en punto.
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1: 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La radio te informa la hora. 23, 30 minutos. 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
1: La radio te informa la hora. 01 minuto.

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16: La radio te informa la hora. 1:02.

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25: La radio te informa la hora. 2:03.

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14: La radio te informa la hora. 3 minutos.

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12: La radio te informa la hora. 4:03.

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2: La radio te informa la hora. 4:55 minutos.
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6: La radio te informa la hora. 5:02.

Audiencia de la 90.5 Radio Carapeguá, muy buenos días. Pechabe ñeime yeimaco, espacio exclusivo de los auténticos soñadores carapegüeños. O sea, los días sábados ñando a guañen de purajero y poná, al estilo de los hermanos Ayala Araujo con Imael Aquino el Acupeño. Ahí catupu, allá. O en tu cama veñan de cortina musical, letra y música de Albino Ayala Araujo. 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

Peixaña, dudo, tema musical al estilo de los hermanos Ayala Araújo, de causa sufrí. Letra y música de Albino Ayala Araújo, Open Boveña Andú. Cuento, cuérese ya. Letra y música de Albino Ayala Araújo, Aña, con placer pedido ya. Ñandera Pichacuá, Ñande Andujara, Jina, Barrio Santa Margarita, de audiencia total. 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Bueno, el espacio de los auténticos soñadores carapegüeños. 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Audiencia total, Añanendú. José Domingo Ávalo, Aña Francisca y Cobajo, ya de Guapuco, Cayo, en Duma, espacio de los auténticos soñadores carapegüeños. 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

dos temas musical al estilo de los hermanos Ayala Araujo. A don Ostiano Saracho, médico Saracho, vea. 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Letra y música de Albino Ayala Araujo, los dos temas musical. Pecha ña imagina, a ver ña ne complace, ojo y más, la que no el cacu, peño y catupuja, ya. 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La profesora Balbina Ayala apoya a los auténticos soñadores carapegueños. 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A usted anda de Iñan Lía, el escano Iñan del Quere, ojo, aguante, nos dé este espacio de los auténticos soñadores carapegüeños. Cantautor carapegüeño Prisciliano Ayala apoya a los auténticos soñadores carapegüeños. El diputado de la Nación, Héctor Boya Figueredo, apoya los días sábados a los auténticos soñadores carapegüeños. Blas Valenzuela, poeta de Fernando de la Mora, pío y bajo, hoy como Fernando de la Mora, te dañan de apoyar, ojalá, aguante, nos dé este espacio a los auténticos soñadores carapegüeños. México Saracho. 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Esta estrella artista anda de vamos, es la jerarquía, es estado, hija, UPB, los auténticos soñadores carapegueños, dos hermanos Ayala Araujo con Teocio Cañiza, con Melitón Maciel, bebé, ya te guasó, ya te patalonita, bebé, ya estrellita. Ah, 31 lunes, vean. 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
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Antolín Almada Casco, cumpleaños, Javen y Meta. Dentro de 7 días de hoy en 8. 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Vemos a los auténticos soñadores, cara pequeño, dos hermanos, Ayala Araújo con Melitomas y el cumpleaños de Antolín Almada Casco. Ahí cumpleaños de Capilla. También vemos a los auténticos soñadores, cara pequeño. Ya es con más fechas reservadas para el mes de febrero, para mes de enero, a vejina. Vea tú. 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Vea un bozo de hacer las fechas y vea un bozo de la meta mes de enero 2027, bebé. Los auténticos soñadores carapegüeños, dúo hermana Ayala Araújo. Ya a veces pura jibe y me da la quino años en 2000 Blas Valenzuela envía poco en mí, al estilo de los hermanos Ayala Araújo.

6 años en dudo, tema musical al estilo de los hermanos Ayala Araújo, los auténticos soñadores carapegüeños. Blas Valenzuela en Viapoco, en Miñas en dudo, apune, ume a jambo, ube. Letra y música de Blas Valenzuela, jaupembo, ubeñas en dudo. Flor de Yata y tú. Letra y música de Blas Valenzuela. Ya pues sacaña de Gelomitaña en dudo y no Ramírez. Beato ya poseo contrato los auténticos soñadores carapegüeños de amono mercado vindeo hija todo el día hija veñe porque ande más en tape ni a firmar la contrato y no ya joma ven en boca hoy no se me 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patiña de la contrato. Pese a Ña y México, espacio exclusivo de los auténticos soñadores carapegüeños. 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Zona de Caguazúe, Flor de Yataití. Al estilo de los hermanos Ayala Araújo, dúo hermano Ayala Araújo.

Peixe ñandú, tres temas musical priscilianos, allá la Araújo envía poco en mí, la Chepo Juan, guarda el tema hoy. Letra y música de Prisciliano Ayala Araújo. Si Morena de Sajún, letra y música de Prisciliano Ayala Araújo. Jaupembo, Beña Jandú, Flor de Yataití, letra y música de Prisciliano Ayala Araújo. Ña complacepe Dios, zona de Caguazú. 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Peixeña y México, espacio de los auténticos soñadores carapegüeños. Ñan de Morú, despensa San Cayetano, Doña José en Carapeguá, barrio Santa Margarita, al costado de la canchita del barrio. La profesora Balbina Ayala apoya a los auténticos soñadores carapegüeños. 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Sergio Ayala y familia. Veamos mi barrio Virgen de los Remedios, ve. A ver, yo Ñan de Queo, Juan Juan de Nondeo, de espacio de los auténticos soñadores carapegüeños. Al lunes, pues, a la festival tu chetería, vuelve ahorita en los auténticos soñadores carapegüeños con varios artistas. 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Allá la apoya a los auténticos soñadores carapegüeños. 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Héctor Boya Figueredo apoya los días sábados a los auténticos soñadores carapegüeños. Poeta de Fernando de la Mora, Blas Valenzuela de Ioñande, quiere o aguante en donde otro espacio de los auténticos soñadores carapegüeños. 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Añá un buen humillo y meta jaina lunes 31 de agosto. 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Los auténticos soñadores carapegüeños. Dos hermanos, Ayala Araújo con Melitoma Sierra y Don Teocio Cañiza. A Peña y Meta, mes de septiembre del 5 a Doña y Meta Capilla Tarde. A cumpleaños de Antolín Almada Casco. Debe invitar a los auténticos soñadores carapegüeños. 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

Sí, señor, en dos temas musicales, Cheroga, Capi y Mi. Vea, letra y música de Blas Valenzuela. Jaupe, en dos al estilo del dúo Cañiza, ya la letra y música de Albino, ya la Araujo, Roja y Juma con firmeza. Te daña con placer, pedió zona de barrio Santa Margarita. Me hago caigú y nada, por eso a Balvina, a Josefina, en dos espacios de los auténticos soñadores carapegüeños. Añande, ñande, ya a tu pasión de ir a otra cosa. Han asado, ña y me llegué, añando, añande, purajero y pon al estilo de los hermanos Ayala Araujo. Apete y música, ya llegué, me apete, deme ya y mala. La cuento y se cueray. Letra y música de Albino Ayala Araujo, PAB ya despedida.

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12: La radio te informa la hora. 6:00 PM.

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Ya son los nuevos creadores de Carapé Cuño, de letra y música de Teodosio Canisa. Canista ya la gente. 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
11: La radio te informa la hora. 7:01.

En la programación Pa y Julio Recové, Camino a la Santidad, compartimos la vida y el testimonio del siervo de Dios, Padre Julio César Duarte Ortellado, sacerdote paraguayo, nacido en Caazapá, un jueves santo de 1906, signo de una existencia marcada por la Eucaristía y el servicio, formado en Asunción y en Roma, donde fue ordenado sacerdote por el Papa Pío XI. Regresó al Paraguay para entregar su vida a la gente sencilla, a los pobres y a las comunidades rurales, especialmente en Ibicuí, Cucuó, Imbuyapel. Su vida fue ejemplo de fe profunda, austeridad y amor al prójimo. Hoy, su recuerdo sigue vivo en el corazón del pueblo.

0: Jesús, al ver toda aquella muchedumbre, subió al monte, se sentó y sus discípulos se reunieron a su alrededor. Entonces comenzó a hablar y les enseñaba diciendo: Felices los que tienen el espíritu del pobre, porque de ellos es el reino de los cielos. Felices los que lloran, porque recibirán consuelo. Felices los pacientes, porque recibirán la tierra en herencia. Felices los que tienen hambre y sed de justicia, porque serán saciados. Felices los compasivos, porque obtendrán misericordia. Felices los de corazón limpio, porque verán a Dios. Felices los que trabajan por la paz, porque serán reconocidos como hijos de Dios. Felices los que son perseguidos por causa del bien, porque de ellos es el reino de los cielos. Felices ustedes cuando por causa mía los insulten, los persigan y les levanten toda clase de calumnias. Alégrense y muéstrense contentos, porque será grande la recompensa que recibirán en el cielo. Tal ley de las bienaventuranzas. Esta ley sustituye a la ley del talión del Antiguo Testamento, esa ley de ojo por ojo, diente por diente, esa ley que dice: el que a hierro mata, a hierro muere. Y Cristo cambia esta ley, la ley de las bienaventuranzas. Sabemos que en el mundo crecen juntos el trigo y la cizaña, pero cuando llegue el momento de la cosecha, cada quien tomará un camino diferente. El trigo será recogido y llevado al granero, y la cizaña será recogida y echada al fuego. Esa es la diferencia. Y Cristo decía: no podemos arrancar ahora mismo la cizaña del trigo, porque corremos el riesgo de que al arrancar la cizaña también arranquemos el trigo. Cada cosa a su tiempo. Llegará la cosecha. Y hoy hacemos la pregunta fundamental: ¿de qué lado de la historia o de qué lado estamos tomando partida nosotros como seres humanos, como personas de bien, como cristianos, como paraguayos? Realmente. Para la situación actualmente, estamos desde el lado, desde la perspectiva del bien o del mal. En el mundo y acá en la República del Paraguay, nosotros como persona individual no podemos dar solución ni económica ni política, ¿verdad? Ni militar a nivel mundial acá en Paraguay, pero sí podemos tomar una postura espiritual, una postura ética y una postura moral ante los hechos que van aconteciendo. Entonces Dios nos exige que tomemos una decisión y tomemos partida. ¿Dónde pertenecemos? ¿A qué bando pertenecemos? Y nos exige tomar una decisión. No nos quiere como personas tibias. Nos exige ser fríos o calientes, en el buen sentido de la palabra. Y pide decisión de parte de nosotros. Nosotros habíamos escuchado en el programa anterior la idea de un filósofo alemán, Bonhoeffer. Él decía que todo lo que ocurre en el mundo no es exclusivamente producto de gente mala o de la maldad. Y él decía que la mayoría de las cosas que van sucediendo en el mundo es producto de la necedad, de la estupidez humana, él decía. Daja ella añar un pilo y copalo y cual al mundo pipe, sino Gente necia, gente estúpida, causaré, y ve filósofo alemán, Bonhoeffer. Y después aparece otro escritor, un estadounidense de origen libanés, Khalil Gibran, decía de que Dios pudo curar al paralítico, al ciego, al endemoniado, al cojo, en fin, al sordo, a todos. Pero a quien nunca pudo curar fue al necio, al estúpido. Y ejemplo vivo de aquel entonces, ¿quiénes eran los necios? Eran los fariseos, los escribas, los sumos sacerdotes de aquel tiempo, que no quisieron escucharle a Jesús. Ellos se encerraron dentro de sus propias ideas, dentro de sus propias creencias, y nunca identificaron a Jesús como el Salvador. Japesa gente nunca de catui omonguera. Aquella persona que se encierra en su idea y se creen autosuficientes. Entonces, la mayor tragedia del mundo también se debe a gente necia, a gente estúpida, encerrada dentro de sus propias ideas, dentro de su propia ignorancia, y cree que está haciendo bien las cosas, o cree que está obrando correctamente, y no acepta ninguna sugerencia. No sé cuapo, no te conté niña, ese gente. No, no, no, pero no sé, haré con la se propia conclusión, no te conté, se pega esa idea, pega no te idea, ya es mal. Pea la yandera, vaya. Ajeta, yandere República del Paraguay, vegeta, hoy lo mitad me sabe, vaya. Yandere tamina, ya la pesa, vaya, la gente encerrada en su idea. Ando esa y lo que realmente va aconteciendo. Y como dije, Dios hoy día nos exige tomar postura. Y esta postura espiritual. Oración de guajina, que cualquier otra guerra, cualquier otra intervención militar, el poder de la oración es fuerte. Y Dios nos exige orar. Y nos exige tomar postura ante los acontecimientos, ¿verdad? A nivel mundial y especialmente lo que acontece en la República del Paraguay. ¿Qué lado de la historia estamos? ¿Qué estamos defendiendo? ¿O solamente pensamos en nosotros mismos y en nuestro entorno nomás, a nuestro alrededor? ¿A quiénes estamos defendiendo? ¿A gente corrupta o a gente de bien? ¿A quién priorizamos o a quiénes priorizamos? ¿A los hoqueteros, a los herreros? ¿O priorizamos a gente que realmente hace un servicio social en la República? Ya que cojan cuenta, Lomita. Ya que cojan cuenta. Entonces, hoy día Cristo nos invita a tomar postura, a tomar una decisión espiritual y orar en consecuencia. Muy bien, y con esta introducción comenzamos el programa Pa y Julio Recove Camino a la Santidad. Ya ando viniendo de publicidad, Ismael, upe ya. Saluda, llegamos.
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0: 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Coja de Tambia po, o sea, va a vivir tu pepore los sábados de 7 a 8 de la mañana. Y también podemos acá Hermandad del Padre Julio César Duarte Ortellado de la ciudad de Carapegua. 5 años, imagina, hago espacio radial, no sé, al aire Ismael, para hacer conocer la vida de este singular sacerdote que nació en la ciudad de Cazapá en el año 1906 y falleció en el año 1943. Una iniciativa muy noble, muy loable. Y gracias a la hermandad acá de la ciudad de Carapeguá se lleva adelante este espacio radial. Ahí de progreso porque estamos en la pa y Julio les va a llevar y es una oportunidad que tiene la gente de escuchar alguna historia, algún dato muy importante sobre la vida del Padre Julio y también escuchar la voz del Evangelio, ¿verdad? Y en una reflexión y aspectos referentes a la vida de nuestra parroquia Inmaculada Concepción de María de Carapeguá. Y como dijimos, es un espacio que sale los sábados de 7 a 8 de la mañana. Estamos hoy sábado 29 de agosto, imagínate mal, octavo mes del año. Ya jamás es fin de año, le cago en nada mal. Ya septiembre, ya que ya haré, imagínate. Ya solamente resta 4 meses de este año 2026. Y los acontecimientos actuales a nivel local, a nivel nacional, a nivel mundial, nos invita a ponernos en presencia de Dios, ¿verdad? Solamente Dios puede solucionar todos estos despelotes que va aconteciendo a nivel mundial y producto de la ambición humana, del descontrol de la ambición, del materialismo, de la maldad humana. Aupeyamos apoya culpa señal de Yarabelado y Copara, ya veo, él no tiene nada que ver en este tema. Él creó todo el universo y creó la tierra y dio al hombre el poder para gobernar la tierra bajo su arbitrio. Pero ¿qué hizo el hombre? El hombre se vendió al otro nuestro amigo de la oscuridad ya. Oye, ¿deja a cambio de qué? De poder, de dinero y de placer. Pedro Piña y me pese y nadie. Ya culpa señal de ya la verdad. Hoy compare. Pero no es así. Él, en su infinita misericordia, en vez de condenarnos, siempre nos ayuda a salir de los atolladeros, ¿verdad? De los embrollos que el propio ser humano va creando en su propia vida. Y bueno, vamos a escuchar una música y después compartir el Evangelio de mañana domingo, Ismael.

El Evangelio de la semana de mañana domingo nos invita a escuchar la palabra de nuestro Señor Jesucristo, según San Mateo. San Mateo es inhalado hoy en el Evangelio de mañana domingo. Y hoy estamos recordando, Ismael, el día del martirio de San Juan Bautista, el que bautizó a nuestro Señor Jesucristo allá. La voz en el desierto, lleva la San Juan Bautista. Y una persona que estuvo siempre al servicio de Dios, del reino de los cielos, y ofrendó su vida defendiendo su propia creencia. Su propia creencia. Yeyucá fue decapitado, ¿verdad?, en su tiempo, ¿verdad?, por orden del rey Herodes, ¿verdad? ¿Por qué? Porque ahí se metió en un embrollo allá y no le gustó eso al rey Herodes y le mandó a matar a Juan el Bautista. ¿Por pedido de quién? De Salomé. Salomé la llevó allá en la cabeza de Juan el Bautista en un recipiente de plata allá. Entonces el rey no tuvo remedio que mandar a matar a Juan el Bautista. Queridos hermanos, con el corazón abierto y disponible, estamos escuchando el mensaje del Señor en este 22º domingo del tiempo durante el año. Y vamos a compartir la lectura de mañana domingo, que dice así: Jesús comenzó a anunciar a sus discípulos que debía ir a Jerusalén y sufrir mucho de parte de los ancianos, de los sumos sacerdotes y de los escribas, que debía ser condenado a muerte y resucitar al tercer día. Pedro lo llevó aparte y comenzó a reprenderlo, diciendo: Dios no lo permita, Señor, eso no sucederá. Pero él, dándose vuelta, dijo a Pedro: Retírate, ve detrás de mí, Satanás. Tú eres para mí un obstáculo, porque tus pensamientos no son los de Dios, sino los de los hombres. Entonces Jesús dijo a sus discípulos: El que quiera seguirme, que renuncie a sí mismo, que cargue con su cruz y me siga. Porque el que quiera salvar su vida la perderá, y el que pierda su vida a causa de mí la encontrará. ¿De qué le servirá al hombre ganar el mundo entero si pierde su vida? ¿Y qué podrá dar el hombre a cambio de su vida? Porque el Hijo del Hombre vendrá en la gloria de su Padre, rodeado de sus ángeles, y entonces pagará a cada uno de acuerdo con sus obras. Palabra del Señor, gloria a ti, Señor Jesús. Jesús nos hace una profunda y desafiante invitación. Vaya poniendo dos frases claves acá. Cargar con nuestra cruz y seguirlo primeramente allá. Entonces, pero yo viendo, el que quiera seguirme, que cargue su cruz a cuesta allá. Ella pone. Él nos recuerda que la vida verdadera se encuentra cuando se entrega por amor. Ambas dice el amor, servir. El amor es servicio. El amor a los demás. Servicio a Cristo. Servicio a los demás, ¿verdad? Ese es el amor. Y el amor implica sufrimiento, renuncia, dación a los demás. No solamente mi comodidad o mi posibilidad de un confort, no, sino entrega. Ese amor es sinónimo de entrega, de sufrimiento, de renuncia, de postergación incluso, ¿verdad? La opción por Cristo es una opción a seguir sus pasos. Si Él ha cargado la cruz por cómo ha vivido, si ha muerto porque el reino ha sido para Él el valor más trascendente, al seguirlo asumimos esos mismos criterios para nuestra vida. Entonces, si optamos por seguir a Cristo,
con nuestra cruz a cuesta, nos dice que Cristo tuvo una vida acá de entrega, principalmente de sufrimiento, de muerte y también de resurrección. Pero ya seguía diciendo Cristo, vaya, no todo es fácil, o ninguna cosa es fácil cuando uno sigue a Cristo, ¿verdad? Sino implica renuncia, entrega, amor, sufrimiento, pero hay una gran recompensa, ¿verdad? Seguir a Jesús exige renunciar a uno mismo, cargar la cruz y pensar como Dios y no con criterios egoístas y puramente humanos. Va a decirle renunciar a uno mismo. Deja ir la gente y tener el ombligo del mundo allá. Deja ir la gente y ese problema. O vale que ir ni a pensar ni a llegar allá. Pero es importante. Porque se anda con la fuerza con Daigatumo. Ahí allá pumba de ver. Pero también Cristo nos pide, así como pensamos en nosotros, pensar en los demás. Cargar nuestra propia cruz, dejar criterios egoístas, ya se llama la gente se bebe allá, no hay gente, ni se gente cuera, ni se entorno de amigos, ni se grupo político del lado del cual ha derecho, sino hay otra gente que piensa diferente a mí, pero con los mismos derechos, con la misma dignidad humana como yo, y no por pensar diferente yo tengo que excluirle, sacarle todos sus derechos de todo lo que representa una vida digna para él. Upa, no es importante tenerlo en cuenta, servir al ser humano, al semejante. Jesús anuncia su pasión y muerte, que debe ir a Jerusalén, que va a sufrir mucho y morir. Pedro no entiende esto y le dice a Jesús que eso no le pasará jamás. Jesús corrige a Pedro con dureza porque éste busca un camino sin dolor y sin entrega. Entonces, esta vez ya andeña abandonarla, ya andeñara allá, la peta pere. ¿Por qué? Porque pensamos que la vida, que cargar nuestra cruz, es sinónimo de una vida relajada, una vida distendida, una vida alegre, una vida light, y no es así. Pedro creyó así. De ya pumo, ahí van a ir entrando, no entregamos, ahí en deberlo defender, pero ya puta algo de Catuín de la pesar de paz. Eso, ay, ahora es caro, eso, eso, y ya no, apártate de mí, Satanás, y yo y Pedro allá. ¿Por qué? Porque la vida misma en esencia requiere servicio, y principalmente si ese camino nos conduce a Cristo. Caminar con Cristo es servicio, es sufrimiento, es entrega, es amor, es consideración, ¿verdad? Por el prójimo. Jesús anuncia que el que quiera ir con él debe dejar de lado su orgullo. Pide tomar la cruz de cada día por amor a los demás. Perder la vida por causa de Jesús es el único modo de encontrar la verdadera vida. Hay una coña el mal mayor de la humanidad, y de manera muy especial acá en nuestra República del Paraguay, es el orgullo, la soberbia. No se la manda, se la se plata jeta, allá con la poder, ha decidido la debida, a oñanto jase, allá potar la de cobego y allá. Pero la ya el tito cuera, y nada, la gente cuera la, hoy que tienen la torta, y nada, no. Sale la manda, sale con la poder, sale con la mayoría, sale con la plata. Ayúdate a la deseo, ayúdate a tal cosa. Entonces aquí, de aquí, ande en baja pomita, se pagan de impuestos y papo pagan de coger y de allá. Y no es así, ¿verdad? No es así. El orgullo, la soberbia no conduce a nada. A un pein de cosas, pues aparece y ande de golpe, y ande ya la poja, y ande acá. Y ande ya rabe, y ande jope, y ande rupiba, y ande este guibate, y ande pues apunta, poí, y ande jevía ya. Jaupe, y ande mandu, esa, ya, y ande yara, por favor. Él le comina en cuenta, se perdona a mí, ¿no? Jaupe, hijo, asa, ve, javi, y ande esa la yema, su vida ya. No tiene que ser así. No tiene que ser así. Pensar como Dios no es buscar una fe cómoda y fácil, sino aceptar su voluntad con humildad. Los problemas y sacrificios de cada día tienen sentido
si se vive por amor y servicio al prójimo. Allá en la ñande vida adquirí sentido la ñande útil, la ñande avisada ya. En cualquier situación donde nos encontremos, nadie es inútil, ¿no? Se onda de coyimba y va a ofrecer ahí. No, cada quien tenemos nuestro talento allá, nuestro talento. Hoy tenéis pensamiento al y como dijo bebé allá, la aquella persona que tiene talento, que tiene dones y no utiliza, no pone al servicio de los demás, para ti pecado tu chiste y allá. Se le hace talento, se le hace don, hay puruse, problemas a solucionar. ¿Dónde? Él ayuda a hacer avisar. ¿Dónde? ¿Dónde? ¿Dónde? Upea era un pecado de omisión. ¿Dónde? Ya era upea condenar. Entonces tenemos que poner al servicio de los demás, para mi propio servicio y para beneficio de los demás, los talentos que Dios me da como ser humano. Hoy día existe la tentación de querer seguir a un Cristo sin cruz. Es más, queremos pretender enseñar a Dios, así como Pedro, el camino justo. Allá la está ya enseñan de la pieza que hay allá. Ojo, allá a Gendú, algo donde gusta y a su vez. O bien, incomodado. Yo llego a cruzar, ya capine, y allá. Donde gusta y se va a ver, momila y hoy ti crítica ya, ya alejamos a la iglesia y ojo como otros andaba. Amo ojo que otros andaba la o lo mo pete a su peaje y a su peo gusta a su peaje. Amba upa costa, ahora está plata y no entrega dólares, bebe, a peaje o recibía la dólar o lo mo pete, eso es de donde calidad, Dios estamba y pona ya, po. Dios la ore líder, ando la persona de bien. Entonces los hindúes pues, creen allá. Entonces se reconforta y trata de tener su geniolito espiritual allá. No podemos nosotros crear un Cristo a nuestra justa medida. Hoy la ley, hoy la enseñanza, hoy la exigencia ya cumplieron, ya seguítanos realmente los caminos de Cristo. Aupea algo irrenunciable, algo insustituible, de que tuña cambia, de que tuña modifica, de que tuña es una ape, tanto que haya pota seja, o pia lleja, tanto que se esforza lento más. O peante con la conveniencia, haya pota seja, o pia lleja, no es así. Al todo o nada. ¿Verdad? Seguir a Cristo es todo o nada. Y no ser como Pedro, tener el pensamiento humano cuando pensamos en Cristo. A él no le podemos encasillar en nuestra mente, en nuestro raciocinio. ¿Verdad? Tiene una magnificencia única, exclusiva, todopoderoso. Entonces, solamente nos resta caminar con él bajo su protección. Y las veces que nos sintamos cansados, él nos hace upa, nos levanta en sus brazos y caminamos con él. Estamos llamados a no dejarnos absorber por la visión de este mundo allá. Ñandela, con los pies firmes en la tierra, pero con una mirada trascendente. Pero anillas allá, que todas las cosas del mundo solamente nos sirva como camino y que nos absorba eso. Anila mundo vende yaico, mundo ramen de yaico allá. Entonces tenemos que mirar también lo trascendente, lo espiritual. Caminar contracorriente y cuesta arriba, gastar los talentos propios solo para cuidarse, custodiarse y realizarse a sí mismos, conduce en realidad a perderse en experiencias tristes y estériles. Entonces, ñande ya guatana en contracorriente allá. Ya yupiana cerro y batella jalan ya seguido ñande ya. Da a por ejemplo, a beisear, escoge tal talento. Para cuidarme, para custodiarme y para realizarme. Sino tiene que ser algo que ayude a mi prójimo también a salir adelante, así como yo. Bueno, nos perdemos en nuestras propias ideas tristes e inútiles. Allá, no temamos a la cruz. La cruz de sufrir por el amor de Dios y de los hermanos.
ya guatan la gente ya lleva y por qué está haciendo la cruz, pero upa ya pone upa une te llega como ahí la salvación, la redención acá en vida misma y también en la eternidad.

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Dios nos dio algo más valioso que el dinero y casi nadie lo aprovecha. La mayoría de las personas pasan gran parte de su vida persiguiendo más ingresos, más posesiones y más comodidades. Creen que la riqueza es el recurso más importante que pueden tener, pero hay algo que vale mucho más y que Dios entrega por igual a ricos y pobres, y se llama tiempo. Cada mañana recibimos una cantidad limitada. No podemos comprar más, no podemos recuperarlos cuando se va, y no podemos guardarlo para mañana. Sin embargo, muchas personas lo gastan como si fuera infinito. La Biblia dice: enséñanos de tal modo a contar nuestros días, que traigamos al corazón sabiduría. Salmos 90, 12. Quizás por eso algunas personas tienen mucho dinero y poca paz. Muchas otras poseen muchas cosas, pero viven con propósito. Menos cosas, pero viven con propósito, porque al final de la vida nadie desea haber ganado más horas de trabajo. Lo que extrañan son los momentos que no aprovecharon, las personas que no abrazaron y las oportunidades que dejaron pasar. El dinero puede regresar, pero el tiempo nunca. ¿Escuchamos la música, Ismael?

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Y compartimos un aspecto muy importante sobre la vida del padre Julio César Duarte Ortellado. Sabemos que en 1929 él fue ordenado sacerdote y se quedó un año más para completar su estudio de teología. Y después recién vino al Paraguay. Tenía intención de ir hacia África para misionar, pero decía él de que acá en Paraguay se requería mucho más de su presencia. Había tanta necesidad espiritual y él optó por venir acá hacia Paraguay. Y vamos a leer algo de su retorno a la patria y a la familia. Primera misa en Caazapá. Ya pongo la primera misa sobre la tumba de San Pedro en Roma. Después ya vino hacia Caazapá, hacia Paraguay, ¿verdad? Y cómo se produjo ese encuentro y la primera misa en su ciudad natal. El retorno a la patria y la familia. Primera misa en Caazapá. Completó su cuarto año de teología. Ya ordenado sacerdote, Julio debía completar su último año de teología en Roma, año que él supo aprovecharlo intensamente, desde octubre hasta el final del siguiente año 1931. Entre tanto, pensó hacer una buena recorrida por Europa antes de su vuelta a Paraguay. Por eso, como siempre, lo primero fue pedir permiso a su obispo y comunicar a su papa, que se encargaba de solventarle todos los gastos. Así, ni corto ni perezoso, ideó también ahorrarse la gran cantidad de dinero que debería haber usado para su pasaje de retorno, aprovechando su amistad con el ministro del Paraguay ante el Quirinal, doctor Andrés Gubetich, y de otros paraguayos residentes en Roma, consiguiendo poder viajar gratis en uno de los cañoneros que se estaba fabricando para el Paraguay en Génova. Podía usar entonces el dinero para conocer varios países de Europa y aumentar de esta forma tantos conocimientos que en el futuro quería redituar en bien de su siempre añorada patria. Le decía a su obispo, le concede el permiso de detenerse en algunos países con tal de no pasar los 3 meses desde su egreso del colegio y que lo recibieron benignamente y le asistieron con esa merced por doquier. Por su parte, el padre Julio fue designado para bendecir en Génova los cañoneros Humaitá y Paraguay. Al mismo tiempo fue designado capellán de la flotilla que los iba a traer. El padre fue solemnemente designado como capellán de ambos barcos, abordando posteriormente el Humaitá. Entonces, una parte muy interesante de la historia de vida del padre Julio César Duarte Ortellado, ¿verdad?, de venida ya de Europa hacia la República del Paraguay, o gratis, Ismael, en el cañonero Humaitá. En ese tiempo creo que fue la contienda también con las cuestiones previas a la contienda chaqueña, se estaba fabricando 2 cañoneros en Génova, Italia, y él aprovechó y vino en el cañonero Humaitá con pasaje gratis.

Y una frase que quedó ahí colgada fue la parte del Evangelio que dice: de nada le sirve al hombre ganar todo el mundo si pierde su alma o su vida. Pero ahí nada, Mateo ve. Enseña que las riquezas y el poder terrenal se acaban, pero el espíritu que es eterno, ¿verdad? Hay que conservar sano, bueno, para presencia de nuestro Creador. Lo material es pasajero, el dinero, la fama y el poder terminan con la muerte. Y acá escuchamos la música del profeta, dice que antes de que el mundo fuese mundo, ya Dios nos tenía ahí en su creación, ya formamos parte de él, ya tuvimos existencia propia en espíritu antes de todo lo creado, y cada quien vive su propia historia dentro de lo que es la historia del mundo y la humanidad. ¿Y cuál es la misión fundamental del ser humano en este mundo? Ser profeta, anunciar la palabra, denunciar las cosas malas, incorrectas y comprometerse. Va en las tres cuestiones fundamentales de ser profeta. Y Dios nos designó como profeta en la tierra. Y bien, vamos a compartir la oración del Padre Julio César Duarte Ortellado, pidiendo por la paz del mundo, por la paz social en la República del Paraguay, por la justicia social, porque si no hay justicia, nunca va a haber paz allá. Allá hay muchas tamañas injusticias que se cometen en nuestra querida República del Paraguay. Andai por allá justicia social, en paz. Gobernantes sabios que no solamente piensen en ellos ni en sus bolsillos, porque aquel que le da mucha importancia al dinero, ¿verdad?, pierde lo que es la sensibilidad con el sufrimiento de su pueblo. Entonces, justicia social, pedirle a Dios, Estado de Derecho, que nos desenvolvamos dentro del marco de la justicia, y a cada quien lo que le corresponde. Y pedimos por intercesión del Padre Julio César Duarte Ortellada estas bendiciones, estos dones, la justicia social, el Estado de Derecho, para que realmente funcione nuestra querida República del Paraguay. Y decimos todos juntos: Dios Padre Todopoderoso, te pedimos con mucha confianza crecer en la fe, ser

0: Al despedirnos, damos gracias a Dios por el testimonio luminoso del Padre Julio César Duarte Ortellado, pastor cercano, sacerdote eucarístico y servidor incansable de su pueblo. Quienes lo conocieron lo afirman con sencillez y convicción, fue santo en vida y lo sigue siendo después de su muerte. Que su ejemplo nos anime a vivir una fe comprometida, solidaria y cercana, y que muy pronto podamos verlo elevado a los altares de nuestra iglesia en nuestro querido Paraguay.
1: Aquí estoy, Señor, toma mi vida.
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9: La radio te informa la hora. 8:01.
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Respetable audiencia de Carapeguá FM, la 90.5, ya iniciamos nuestra programación, La Voz del Docente, programación exclusiva de la Asociación Carapegüeña de Educadores. Sí, señora, hace la combativa, la siempre presente, la que está siempre al lado de su compañero por luchar por sus derechos, hacer respetar sus garantías y también acompañar las obligaciones. Ante la ley y ante Dios tenemos derechos y obligaciones. Y cuando somos justos, miramos ambos aspectos de nuestra vida de compromiso, ya sea a nivel social, a nivel familiar, a nivel gremial, a nivel profesional. Y bueno, estamos en un tiempo, en un doble mundo de nuestro Paraguay. Hay un mundo de jolgorio, de alegría, de, bueno, de mucha vida, una vida dinámica, de derroche tal vez en algún lugar, y hay un mundo diferente de la mayoría que tiene los cinturones bien ajustados en una economía de guerra que justamente le alcanza al 90, para no ser muy exigente, a un 70% de la población paraguaya, el cinturón está bien ajustado. No llega a fin de mes nada. Y ayer estuve viendo en un noticiero que de repente los supermercados van perdiendo clientes de la clase media para abajo, quienes iban a comprar y buscar ofertas en los supermercados porque no hay, circulante. Entonces, ¿qué pasa? Pasa de que la libreta del almacén vuelve a resurgir en muchos barrios de Asunción, alrededor de Gran Asunción, y por qué no acá en Carapeguay, en todos los distritos. Y que tú llegué y pico don Eulogio el sembo de mila de almacén, que tú pico la cara y dijo, se me dónde escrito para ahí, dice el patrón. Me dice el colombo, ¿pondo para más el patrón? Jala y patrón, me cuando paga y ahí la y patrón. A ver, y cadena y nada. Todos dependemos uno del otro. Es como el macatero, el que llueve, cuando llueve, por ejemplo, un sábado y domingo en Carapeguá, muchos clientes que esperaban, ¿verdad?, diciendo, no va a venir porque llueve, y se cobra menos, y viene después con el 50% de lo que normalmente se recauda, y no se cumple todo con el almacenero. Eso, ojos de manada, ya da una vez, digo, porque de allá ya como era tres veces, al asado, mira, acá tengo sueño, móvil. Es para la clase media y baja. Y eso también un poquitito de didáctica y pedagogía práctica. Tres clases sociales tenemos en la sociedad, según la economía. Clase alta, media y baja. Y la clase alta se divide otra vez en alta, alta media y alta baja. Pedagina la alta, mi multimillonario, donde cuadra, ahí me lo recojo. Lo recojo 30, 40 empresas mías, ¿eh? A mí la alta media, los que son multimillonarios, tienen toda la comodidad, tienen hoteles, yates, tienen dinero en los bancos, tienen un negocio hasta internacional. Después está la clase alta, baja, es el rico guajú. Bueno, rico guajú y suerte, o heredad algo, o traje algo, o me cereado, me salvireado, aceitar, pero mi gobierno, algún político, otro, conseguirme de ahí. Licitación, jefe, vení por una llamada, po. Jefe, hago un voto que mi mía, jefe, jefe, permanecemos en el grupo y alguna vez subí para hacia arriba. Jefe, la clase media, jefe, hay media alta, media y media baja, ya es más fácil de entender, ¿verdad? Pero la hamburguesa es una batalla. Dos faltáis de la jugada, dos faltáis de la virumila y bolsillo, más apoya. Ahora me la digo, ni que estoy yupi batroto. Y ese yupi batroto en psicología, en sociología, eso sí, a sociología se le llama movilidad social. Movilidad social. Ahí a castellano ya aprendí también. Una de las pocas palabras que habilidad termina con B corta son palabras. Dos palabras, civilidad y movilidad. Los pecados todo es amabilidad, tranquilo, todo es ya con B larga. Pero aparte yo de castellano, ya voy a. Entonces, cuando alguien se deja, o el ambiente en este caso socioeconómico no está desarrollado y no está a favor de los que trabajan honestamente en clase media, la clase media va bajando de media alta a media y si se descuida empieza a poner por su galpón, alquilo o vendo,
y tenía tres vehículos. Y bueno, vendo vehículos, ya sale en las redes. Y después ya tiene también una cantidad de animales, ya empieza a vender eso. Porque tiene que recapitalizar su empresa. Eso que le está dando rédito, ganancia. Vea la media y nada de Moria Junio y Matalla. Y después está la clase baja. Nosotros los profesionales, si trabajamos mucho, somos seguramente de la clase media baja o media media. Perú Pivina. Pero el que se jubila con 3 millones, 5 millones, ya está en la clase baja. Baja alta, vamos a decir. Porque en este momento, ante toda la mala administración, la corrupción e impunidad, por ejemplo, en IPS, todo lo que nosotros en 28 años, 25 años aportamos, se fueron a los fondos de los ladrones. De los ladrones. Y es todo. Ahí no hay color, hay todo lo de IPS. Se saqueó. Presidente con presidente, consejero con consejero, asesores, asesores, directores, directores, sindicatos que están ahí como hongo. Y cada quien tiene su propio presupuesto. Es normalmente entre 10 a 34 millones de guaraníes su sueldo. Entonces no hay aporte de obrero y patronato que aguante eso en IPS. Y se le mandó ahí al muro de fusilamiento a Brites. El nuevo presidente encontró que en cada piso del IPS y en cada lugar del IPS, en cada lugar en los hospitales, hay corrupción. Entonces el tipo no tiene poder. Por eso algunos periodistas oficialistas que están cepillando y se babea todo cuando habla de lo que se logró en el gobierno, les contamos. Este presidente vino a destapar, no es este Laíno. Laíno destapó la olla y miró adentro y vio que todos sus parientes estaban ahí en la olla. Entonces cerró nomás otra vez la olla y se fue. Su hijo se fue como embajador a Cuba y su esposa le dieron cargo en el Chaco y él tranquilito y terminó su lucha. Entregó la bandera. Fue seguramente el último líder de la oposición que resistió, ¿verdad?, la dictadura. Pero la plata hace bailar al oro y al moro, al moro y al oro. Entonces eso ocurrió y ahora no hay más eso, todo es empresa. Y después sale el discurso que dice la política es pragmatismo. Jamás hay que decir la pragmatismo, ya es tranzas, hermano. Acá ya no existe más colores ni partidos, solamente patrón, ¿eh? Y el patrón es el que dirige con su plata lo que se tiene que hacer y no hacer. Y ahí están los doctores. Por eso en este primer momento hago un aterrizaje para entender la situación del Paraguay. Hay un Paraguay próspero de 10%, que viven bien, que están ahí gastando millones. Pero hay un 90% que piensa, calcula, ve cómo puede ir sobrellevando su vida. Y de los 90% tenemos los que están abajo. Los miserables, los que buscan en la basura resto de pan, resto de manzana, resto de alguna hamburguesa, o estar pescando ahí en el bar restaurante, si alguien no comió toda su hamburguesa, su comida, al salir ahí los comensales, antes de que el mozo venga a retirar el resto de la comida, ya se está ahí cercando y está comiendo el resto de comida. Y no lo estoy mintiendo, vayan a Asunción y van a ver eso. Por eso los mozos les corren a los que son así pobres, que no tienen ni casa, ni sueldo, ni atención médica, ni nada. Cuando hace mucho frío, se suele, ahora eso hay que aplaudir también. Al menos este gobierno eso hace. Están los albergues y ahí se van a conocer. ¿Dónde estaban ellos? Estaban en la calle, durmiendo ahí debajo de la escalinata, debajo de un árbol, o así como nuestro gran Emiliano, o Jacob, me haga. Hubiera matado a los Pepe, ¿qué? Y bueno, alguno alcoholizado, otro con el estómago roncando y otro, sin embargo, drogado. Esa es la otra, un 10% de los miserables. Miserables diciéndole, baja media. O shanguea. Vea, dice, José, ¿qué trabajo? O ya, por cualquier cosa, o salvamos en el día el pan duro de la familia. O de él mismo. O chanquea. Pero no le coy sueldo, no le coy IPS, no le coy visión de futuro. Pepe, te. Pepe, moría jupa uno de algunos. O ya vivaba y guapo.
Entonces, cada pehueño, por ejemplo, trabajan de lunes a viernes acá en Carapeguá, tiene su negocio, tiene su guañaná, tiene su tejedora, tejedor, pero sábado y domingo, ojo, mamá, cátedra. Ahora, con dos vertientes de ingresos. O salvado, pea, hermana, y que a tus amas y familia, cuela un garú por a mí, o monte por a mí, a un estudiar. Pensando de que a través del estudio, sus hijos después van a estar, aunque sea en la clase media. Este es un breve resumen de lo que es la sociedad en su nivel económico, la clasificación. Y bueno, acá entro en lo que es la lucha de los médicos. Y hago esto porque, esta programación que él hace, y quiero darle un poco la dirección de dos personas que, a quien le agradezco, como también a la comisión directiva de la ACE, que hasta ahora me permite, ¿verdad?, llevar la voz de los docentes y lo que un poquitito pensamos, leemos y comparamos la sociedad en su estratificación y en su división. Uno utiliza una radio democrática, antes del profesor Arnaldo, escuché su reflexión. Está también el otro compañero de los todos los días de 4 a 6 horas. Y nadie acá, como dice, sin censura de mal, el programa que si no escuchas, le invito a escuchar. Hay programaciones que dan el ojo y le da posibilidad a todo, sin distingo de colores, pero diciendo la verdad. Y cuando no se dice la verdad, entonces ya empezamos a romper con lo que es la norma de la buena costumbre y la norma, le llaman orgánica, que es la ley. La constitución. El presidente de la ACE actualmente es el profesor licenciado Juan Carlos Cáceres Brites. Agradezco su amistad, su confianza y su acompañamiento de siempre. La ACE ofrece tres rubros de servicio. Un servicio gremial para defender a los compañeros. Un servicio social, siempre estamos en las actividades socioculturales de Carapeguá. Y un servicio económico a través de órdenes de compra. ¿Y quiénes firman? El presidente y la tesorera. 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Entre los propios compañeros docentes tenemos abogados que trabajan con nosotros y trabajan también para el noveno departamento y a nivel nacional. Cuando usted quiere hablar de compra, cuestión de cuota con la escuela modelo General Díaz, comprar algún uniforme y eso más, ¿con quién se acerca? Con la licenciada Hilda Ortigosa Ibarra. Gran profesional, joven profesional, que hace años también está con nosotros en la ACE, como ella es la que atiende, recibe a la gente. El presidente está más en su tarea todavía de docente activo, pero la licenciada Hilda Ortigosa Ibarra siempre predispuesta a recibirla en la oficina de la ACE para, a veces uno quiere hablar con el presidente y a través de ella entonces la comunicación. 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Quiero agradecer personalmente hoy, porque me estoy recibiendo el apoyo de la supervisión a través de un ex compañero de colegio también, en el sentido de colega, al profesor Carlos Báez de Talle Loma, que es nuestro supervisor administrativo, a la secretaria, nuestra hija, mi hija Luna, amiga Mirta y Fran, entonces que me están ayudando. Dejé a los docentes, les estoy diciendo, dejé unos cuantos libros en la supervisión, si por ahí me quieren ayudar, para que mi libro pueda ir circulando en sus casas, en su escuela, en su colegio, porque de nada sirve escribir un libro y dejar todo archivado en tu casa. Entonces recurrí a la supervisión y allá ya empezaron a vender. Entonces cuando vengan a la supervisión, quiero escucharle a alguien decir, quiero que el libro del profesor César. Y se hace por transferencia. Ahí tienen luego en el marcador del libro un alias y ese alias le tiene que hacer la transferencia y me están ayudando y le están ayudando a su institución. Porque los hombres pasamos, los libros quedan, las obras quedan. Entonces tuve después de 22 años el sueño cumplido
y querría que mis compañeras y compañeros docentes, también como padres de familias, estudiantes universitarios, que me llamen al 0981-998120, 0981-998120, y me diga: profesor, quiero el libro. Y yo le llevo a su casa, sin problema. Estoy fuerte, estoy sano, estoy tratando, sigo bajando de peso. Ya están ustedes escuchando, recuperé mi voz de antes. Energía total, una liviandad de mi organismo. Entonces estoy dispuesto a salir desde el miércoles a visitar escuela por escuela, colegio por colegio. Y gracias a eso, a la gentileza de nuestro supervisor don Carlos Báez y la profesora Mirta Isfran. Empezaré por la zona de Potrero, Espartillar, Cerrito en el primer día. El segundo día estaré por Isla Ibaté, Pacheco y Potrerito. Y así voy a ir vacando después Navarú, Beniloma, Franco, Isla Cajapucumí. Y otro día estaré por Itapé, Cazapá, y daré la vuelta por Cerro P, Cerro Pinto, Calistro, Santa Margarita. Sí, señor, si no trabaja, con gusto, no hay problema. Como guardaespaldas, ¿eh? Sí. Bueno, esto también es una parte de mí, porque algo queda en el libro. Algo de lo que fui, lo que pensé, lo que sentí, y también nuestra reflexión de siempre, basada en la Biblia. No es un libro vacío. Tiene contenido personal, contenido romántico, poético, contenido religioso, y al final los nombres de los grandes prohombres de Carapeguá, quienes empezaron a arar la historia, a escribir páginas de creación con los Mosqueira, con los Vallegretti, con los Casamada, con los Vera Éter, con los Da Silva, los primitivos habitantes, como dicen. Al llegar ellos, los carios estaban ahí, pero después se quedaron en la Plaza General 10, y esa es la ciudad. Hoy tenemos esta actividad para la Contraloría Animal de Carapeguá. Creo que va a empezar a las 9, por ahí se están organizando, pasé por ahí, no he visto todavía equipo, pero seguro que están organizando. Más tarde yo estaré también por ahí para colaborar, como siempre. ¿Quién no tiene en su casa un perrito? Algunos tienen gatos, pero normalmente nuestra mascota preferida es un perro. Algunos

Tienen dos, tres roles. Bueno, y sinceramente le digo, el perro es un amigo espectacular. Cuando vos estás viniendo a 60 metros, el perro ya está en el portón esperando. Mueve la cola, salta todo. Y cuando se le encierra en la pieza, se llavea y escucha que viene su dueño, o huele. Está ahí detrás de la puerta esperando que la puerta se abra para darte la fiesta de bienvenida. A veces yo digo, muchas personas a veces en la casa se llega y no se saludan. Cada quien con su mundo, agachado encima de un celular. No hay bendición, buenos días papá, buenos días mamá, hola abuela, ¿no? Cada quien, y algunos llegan directo a la ladera, otros a la cocina, pero nada de gentileza. El perro, sin embargo, salta todo, ladra, babea. Es el mejor amigo del hombre. Por eso decía alguien, cuando más conozco al hombre, más amo a mi perro. Una enseñanza, cuando más conozco al hombre, más amo a mi perro. No tienen maldad. Solamente hay que tratarlo bien a los animales. Y eso es un mensaje que le doy hoy a ustedes. Yo valoro y pondero. Y si me tiene que dar una opción a elegir de un santo que más se pareció a Cristo en su vida, sin lugar a duda para mí, no sé para otros, pero para mí es San Francisco de Asís. Renunció a las cosas materiales, renunció al poder, a la comodidad, y se fue a la montaña, descalzo, se desnudó para demostrar su renuncia al mundo material, porque su papá le negó cortina, tela para su parroquia, ahí en Asís, en la ciudad. Entonces los jóvenes le siguieron, porque estaban aburguesados, estaban ya aburridos de tanta farra, de tantas cosas indebidas. Y ahí se creó el franciscanismo, la iglesia franciscana. Y después empezó a tener contacto con la naturaleza. Y ahí es cuando yo más todavía valoro a San Francisco, cuando dice, hermano luna, hermano sol, hermano árbol, hermano animal. Todos los animales para él es proyección de Dios en la creación. Excelente, pero lo más importante, San Francisco, es el santo de los humildes, de los que no hace prevalecer en su vida el materialismo, el consumismo, la soberbia, el tener en exceso todo para mostrarnos o mostrarse a los demás que es más que los demás. No, su humildad lo llevó a la montaña y los jóvenes le siguieron por eso. Y ustedes saben de la hermandad franciscana. Todo un ejemplo de vida que ahora lastimosamente terminó. Pero hay apellidos ilustres en Carapeguá que eran de la hermandad franciscana, como la familia del padre Romero, doctor Romero, después la familia Armoa en Pacheco, familia López en El Aguaté, también familia López en Pacheco, familia Ojeda y mucho más. Quienes eran muy respetados en la comunidad por su don de gente y por su entrega a Dios, así como San Francisco. Así también, y acá entro a lo que es mío y después escuchamos una música. La Asociación Carapeguña de Educadores, la Federación de Educadores del Paraguay, la Organización de Trabajadores de la Educación, OTED, la UNE, y todos los gremios más importantes del Paraguay, lanzaron su voz de estar al lado de los doctores que estaban movilizados. ¿Y por qué? Vamos a irnos primero por lo sentimental. Y voy a arrancar dos ejemplos nada más. Cuando nace una criatura, ¿qué dice la abuelita o el abuelito? ¿Cuase doctora? Era ese doctora, pensaba en esa abuela, o nacer amo, con ser amo, y me útero y nieto y nieta. ¿Por qué piensa así? Porque la profesión del doctor cura, y la abuela ya está pensando, ¿verdad?, en 5, 10, 15 años adelante cuando va a estar enferma. Y ojalá que le dé más tiempo Dios para que pueda disfrutar de que ese nieto o esa nieta pueda ser doctor y curarle después de su padecimiento de salud, enfermedad. Es una ilusión. Es algo así muy familiar que yo solía escuchar. Los que quieren poder y me ha acabado militaramba, y poco lo que decían antes, cuando me ha profesorado, enfermera, rango menor.
pero mango la profesora me tu samba. La sueldo na hani. Apenas 33,000 la sueldo. Pero oye, mumba, era maestra la profesora, ¿verdad? Profesor mago hey. A tu acuera hey. El profesor vaya a la cera, casi ya que, ni qué duda di. A saber, saque está mucho, a su hogar. Perfecto, imagínate. A la profesora, en la bipoca, en la nende de esa guía. A la de esa guía, donde no igual. Ahora, ¿cómo te dice el profesor? Dice, acuera, pues, y vete. A ver, guapo, ya ve haciendo, no hay que pedir más en un panay, guapo, en un panay haciendo. Niña, venga tú, vamos, y me ve esquina de plantón. Le dije, meh, bebé, neina. Ay, eso, a ti, ay, pensaba que mala disciplina. Oye, ese pona. Oye, ese llegué profesor, pa, y doctor, ingeniero, educado, respetuoso, servidor. O se pona, la obra de educación. O peña, o mala televisión, la PlayStation, la celular, o mala máquina, o mano, la ciudad tuya. Oye, yo caíteo y su hija. Hermano, la abuela, abuelo, buena de se aportó, me recibió. A me decidió ni gata. Sin embargo, van a hablar abuelos, las escalas y nietos, pues, pijan, vamos a ese regalo y gatú, vamos a hacer tu macho. A veces, oye, guay, y oye, abuelo, porque si hay pavo, o si ya puina. Así también, esto que está pasando con los doctores. ¿Quién inteligentemente mediano no puede ni debe, no puede valorar lo que hacen los doctores? Y ahí voy al segundo punto. Cuando vino la pandemia, ¿quiénes pusieron pecho? ¿Quiénes arriesgaron su vida? ¿Quiénes salvaron tantas vidas? No fueron los que están arriba, los que tienen poder, los que son autoridades. Fueron las enfermeras, los auxiliares, los doctores. Hoy va a ser peor eso. Y entonces acá existen lo que se llama discriminación. Los que gobiernan durante, ejemplo no me estoy dando, durante la pandemia se dedicaron a robar, a robar, a robar. Y ahí entra gobierno central, el presidente de la república, sus ministros, los ministerios. Entra también las gobernaciones. Estoy mintiendo que no robaron en las gobernaciones lo que venían. En las municipalidades, hay intendentes que están, algunos ya están en la cárcel, otros están por irse. Una gobernadora como de Concepción que gastó en el cumpleaños de su hija 600 millones de guaraníes, ¿ustedes creen que eso fue fruto de su salario? O monda cochón y que la pandemia lo ope mientras nosotros estábamos con el Cristo en la boca. Y las enfermeras y los doctores poniendo pecho para que ese vecino, ese paciente que venía, no se muriera. Y este grupo, este gremio, esta profesión se merece mucho más. Y hace 14 años que no tienen aumento. Y hasta hoy se acuerdan del gobierno Lugo, porque fue el que vino a traer un aumento salarial a 5 millones. Y tienen lo que es. Y cuando esos 5 millones, 14 años atrás, valía. Pero después la inflación se tragó, arrasó con los 5 millones. Y ahora 5 millones es para un profesional que tiene que tener movilidad propia, que ahora está trabajando en Misiones. Y fin de semana tiene que estar en Asunción porque quiere ganar más. Y en esa movilidad hay gasto, tiene que arrastrar familia, abandonar hijos, separación de matrimonio, porque es insoportable la vida de los que son responsables. Por todo, por darle comodidad y a los hijos a veces, eso te percute en la familia. O estoy mintiendo. Y esa es la verdad. Ellos están ahí por dos motivos. Y ahí la prensa oficialista está metiendo en las redes, en los canales, en los escritos, una falsedad, una mentira. Estoy viendo que hay muchas grabaciones de los urreros que están tratando de atacar a los doctores. Un doctor, creo que apellido Domínguez o Jiménez, que fue el que puso también en Irán, ahí en el IPS, pecho para salvar a tanta vida, cuando se enfermó. Su IPS le dijo, no hay aparato, no hay medicamento, no hay doctor.
y su hermano se reunieron y tuvieron que prestar plata. Necesitaba para salvarse 54 millones de guaraníes. Y él que estuvo salvando tanta vida. ¿Quién le agradeció a él? Le echaron. Todo lo que hablan le echan. Cuando se le dice, no hay medicamentos, no hay materiales, no hay ni gasa. Entonces, ¿a dónde que voy? Cuando se dice que si estudió maestro, para ser doctor, para ser enfermera, para ser policía, por vocación, está bien. Porque la vocación es el llamado que te hace Dios para buscar una profesión, un oficio, hacer con amor, con pasión, con entrega. El maestro que enseñe con amor, como decía Don Bosco, que el doctor le trate bien a su paciente, al niño, al pediatra. Primero lo saca ya el doctor de su bolsillo, un caramelo chupetín y le da, hola mi ídolo, y le entrega para ganar su cariño. Ese niño quiere volver al hospital porque ahí hay un amigo que le da caramelo. Y mientras dice, abre un poco tu boquita, y le hace todo el control. El que tiene vocación, así trabaja, con amor. La misma cosa de la policía, los que no son coimeros tienen vocación. Pero cuando tiene vocación y es honesto, se le persigue. Porque su jefe es ladrón, su jefe es corrupto, o sea, su jefe tiene que recibir el sobre como el presidente de la república. Todos están aportando para el jefe. Y entonces él destina a tal negocio, sin embargo en la calle a los necesitarios se le está robando. Se está vendiendo droga ahí al costado del colegio. No se ve nada. Pero hay que resguardar a los ricos, a los que tienen empresa. ¿Y quién paga el sueldo de los policías? Nosotros. Entonces la vocación no es trabajar gratis. Entiendan bien eso. Vocación es el llamado. Vocare, latín. Llamado, y se va. Nere no y vete en hije, pío, lo hayan de arte. Bueno, debo músicos. Señora, y no andan de decir, bueno, José Asunción Flores, en estos días hablamos de Guarania. Jaco segundo grado, pues minde. Ojo preso. O mandas a borde y pedazo de pan, nada más y sube. Jamo potijabe instrumentos, y nada más, o poco la trombona y peyuja. O está sube. Jamo anduzo el maestro, nada, es la dentis. ¿Te gusta que se vea así? Jamo, pumo la trombona, o pumo maraca. Vaigo, o creabe de ingeniero musical, se llama Guarania. Segundo grado. Por convocación, don Emiliano R. Fernández, quinto grado, Cuemingo y Zapribe. Oye, ya soy tú, ahí sí, brazo de norte, Concepción. Be. Quinto grado. Ay, suerte, la haya cinco profesores. Los cinco, vea, cuimba, ni me tenía maestro, no quiero ver. Escuela de Zatube, ojalá terminar el libro, Juana. Entonces, cuando vos tenés vocación, eso no significa que tenés que aguantar, sobrellevar y que los demás que gobiernan roben y vos tenés que callar. Pero 14 años se callaron los doctores. Y por fin reaccionaron, porque siempre estamos en la calle, los maestros. Y por eso siempre nos atacaron. Maestro Aragán, o perjudicar Mitame. Y ellos siguen, bueno, entonces vamos al cuarto punto. 5 millones comparado con lo que gana la esposa de Tato Apuá. 156 millones de guaraníes mensuales. 105 era. Pero tiene rebonificaciones. ¿Y por qué esa discriminación satánica? Es la discriminación triste. Porque esta doctora, este doctor, esta enfermera salva vida. ¿Y esa mujer qué es lo que hace? No te digo, pero ya te imaginas qué hace. Por eso nomás está en Itaipú. Entonces acá quiero que entienda la audiencia de la voz del docente. Como ya dije el sábado pasado, vuelvo a decir. Paraguay es una república. Jamás dice la república, latín, res pública. Res dice cosa. Pública dice del pueblo. La república Paraguay o la pueblo mbaíbana. Y para que una república funcione, se habla del Estado. Se organiza el Estado. ¿Y qué es lo que viene a ser el Estado? La institución de gobernantes y gobernados. ¿Y quiénes son los gobernantes? Los elegidos por el pueblo, nosotros. Que deben ser nuestros representantes. Que deben ser.
Ahora la pregunta es si no representan lo que suben ahí. Mientras quieren su voto, de la ídol, de Grey Paivi. Pero cuando se rube ahí, ya no viene más. Escuché en estos días, supuestos opositores carapigüeños que acá salieron por la calle, por tu casa, a hacer campaña porque anticorrupción, tal. Después se fueron a Yacinetá, se fueron a Ipú. Nunca más por Carapeguá. Nunca fueron opositores, fueron oportunistas. Un partido, dos partidos, tres partidos, le dan un espacio. Porque la constitución lo permite. Pero piensan, primero voy a entrar acá, voy a hacer un gasto de tal millones, pero después voy a asegurar mi puesto. Y los más corruptos van allá, ya se están en Ipú. Y ahí está el ejemplo. Una doctora, un doctor gana 5 millones. ¿Qué se puede hacer con 5 millones? Y le pregunto al presidente del parlamento que gana 65 millones de guaraníes mensuales. ¿Va a utilidad, pico, oírla entre el parlamentario y los doctores? Los doctores salvan vida. Hace una continuidad. Se preocupa de tu salud. Y acá le voy a decir, entiendo un poco, la diferencia entre un paniaguado, un caído de cualquier lugar que después se hace poderoso porque recibe dinero sucio y compra conciencia, compra cédula, compra puesto, todo. Y son los que dicen, no hay plata para los doctores. Hay suficiente plata. Y le doy la primera solución. Los fondos de Yacinetá e Itaipú se tiene que meter en el presupuesto general de gasto de la nación de cada año. No se puede administrar el dinero del pueblo, porque Itaipú es binacional de Brasil y Paraguay, de Argentina, ya se está con Paraguay. Y nosotros somos pueblo. Pero cuando el pueblo se equivoca, le dan la mayoría a un grupo, y entonces, ¿qué hace? Estilo Zacarías Irún y su familia. Se aferra. No al robo, sino legalmente reciben mensualidades de Itaipú y las otras familias de Encarnación y Yacyretá. Panal e Irete. Cambure en Olajuay. 30 millones. Acá tengo una lista, pero busquéla ahí en el programa. Entonces, para entender, ese fondo de 174 millones de dólares, de 120 millones, se tiene que meter en el presupuesto general de gastos y de ahí redistribuir en tres ámbitos donde este gobierno y los otros gobiernos que se sucedieron fracasaron. Y no fracasaron porque no hicieron, sino porque robaron. Salud, educación, infraestructura. Podemos hablar también de seguridad. Pero veis, chiquillo, sobre Emma. Porque salud es un derecho del pueblo. Para eso pagamos nuestros impuestos. Hay una, claro que las comparaciones son vanas. Pero los países nórdicos de Europa, Noruega, Suecia, Dinamarca, Estados Unidos, Inglaterra, automáticamente tenés que pagar impuestos. Pero cuando tu hijo está enfermo, ambulancia del hospital público viene a tu casa a llevarlo. Vehículo le lleva a su escuela a tu hijo. Pasaje gratis. Pasaje gratis. Ida y vuelta. Vos podés dejar tu vehículo con llave. Nadie puede robar. Ni siquiera basura puede tirar en la calle. Te multan. Pero nosotros vamos a ir a ese extremo porque acá nosotros tiramos basura en la canaleta ahí en el basura de arroyo capilla. Pero vamos a lo nuestro otra vez. Acá le estamos echando basura a los doctores que son exigentes, que no entienden que el gobierno no tiene plata. Tiene plata suficiente. JP, anda la amante, la ñan de la gira, la ñan de sobrina, la ñan de ahijada, ya mujerina, la ñan de sueldo. Ya yo pipana la cinturón entre ovea. Y empecemos por el ejemplo del presidente de la República, por los ministros, por los senadores, por los diputados, por los asesores, por los consejeros. Ya mujer, chico, estena de 30% de sueldo. Hayamos ido y vos saco un hombre. La solución va a ser no solamente para los doctores que están pidiendo, ¿qué es lo que quieren? No aumento de sueldo, recuperación del poder adquisitivo de sus miserables 5 millones de guaraníes.
Porque hace 14 años vino Lugo y le alzó de 2.200.000 a 5 millones. Oh, ah, nosotros, los maestros, ¿a quiénes tenemos que agradecer? Al general Rodríguez. Porque la maestra, en tiempo de la dictadura, cobraba 33.000 por turno. Y quien le habla, enseñaba en 5 colegios y cobraba 158.000 guaraníes. Pero la gente dice, pero me voy a leer con la plata, profesor. Te dejó una yoga por mi 33.000 y ella dice yoga poba. Y reitero otra vez, la vocación no dice esclavitud. La vocación significa inclinación a hacer con amor, con fervor, con pasión, el oficio y la profesión que elegiste. Pero para eso se tiene que recibir un sueldo acorde a tu formación. Los maestros siguen estudiando. Y acá escuchen un poco lo que es el caminar de uno de los doctores. Justamente, acá, un ratito. Levantamos la música. Un resumen y atiende un poco lo que pasan los doctores, porque hoy el tema es ellos. Estudian de 6 a 10 años. Cuando son pobres, sus padres se esfuerzan de que participen los concursos y competencias para irse a estudiar en Cuba o ganar alguna beca. Y felicidades a los que ganan beca. Pero el doctor se recibe a los 6 años, pero no, es que termina ahí. Así como los docentes, sigue estudiando. Así como los militares y los policías. Se llama escalafón docente, categoría. 6 a 10 años. Pregunto, ¿esos parlamentarios dónde después estudian? Yareco Guanaco. Estilo Bachi, que dice que es doctor, pero ha vivido en contra de los doctores. Entonces acá, 10 años de estudio. Tiene que hacer residencia, como un tema de la camiseta. Tiene que hacer especialización. No todos los doctores son clínicos. Los doctores, uno odontólogo, otro pediatra, otro gerontólogo, y así va, ginecólogo, etcétera, etcétera. Especialización, ya estudia Yevina. Después, educación continua. No terminan los estudios. ¿Por qué? Porque la ciencia se actualiza. Y siempre entonces tiene que estar en ritmo de formación, actualización permanente de los doctores. Una receta, un medicamento de hace 10 años ya no sirve ahora. Ya ves, Seina. Responsabilidad civil. Jaén Gorescube tiene juramento hipocrático de salvar vida. Entonces tiene un compromiso con la sociedad. Tiene que salvar vida, curar. Es el trabajo del doctor. Pero eso no significa gratis o por ocasión tener que trabajar de aquí para allá como esclavo, sino usted tiene que pagar lo que corresponda. ¿Qué más? A veces le sale mal el trabajo. Y más todavía en este tiempo. Y tiene compromiso penal. Se le denuncia por... Le llama... como negligencia médica. Qué bueno es tener un operador como Imal. Negligencia médica. Aún más la demanda. Estudió 10 años, se especializó, hubo un error... Algo pasó, hay una demanda de por medio, el que demanda tiene poder económico, tiene amistades, viene un equipo de abogados encima, adiós doctora, adiós doctor. Pierde su trabajo, pierde su jubilación y se va a la cárcel. O estoy mintiendo. Después, el riesgo biológico. Todas las enfermedades tienen virus, tiene bacteria y más todavía en pandemia. Entonces, ellos están ahí, así como... San Roque con el perro ese que él estuvo curando y se le mudó la enfermedad. Así como la hermana María Teresa de Calcuta. De tanto andar enfermo también se le mudó. Y hay muchos ejemplos de eso. Entonces hay un riesgo biológico. Por eso los medicamentos, eso que se usa, se entierra, fondo, te tiene que quemar. Y ellos están ahí expuestos a que se enfermen con la enfermedad de su paciente, si no se cuida. Después... tiene trabajo nocturno. Pijar escuela. Orecuana una semana de día, otra semana de noche. Deja esposa, deja esposo, deja hija, hijo, y tiene que estar en el hospital. Cuando llega un enfermo o un borracho que se fue a chocar contra una columna y está ahí gritando, se va a callar, por favor, con la enfermera están tratando de tranquilizar. Es alcoholizado, alguna droga hoy. Y a ese hay que lavarle la herida y curarle y ponerle. Hay gente que ni siquiera en su casa le quiere bañar a su mamá y a su papá y le pagan a extraños. ¿O estoy mintiendo? Y las enfermeras y los doctores hacen eso.
Después existen los feriados.

Yo una vez estuve en un despedida de estudiantes, estuve como profesor invitado y estaba el doctor Pereira presente. Y justo cuando estábamos comiendo, llega una señora con su hijo de moto y dice: doctor, doctor, será Jin, ese membrillo hace. Y Catupia, hay permiso los jóvenes, felicidades por el egreso, gracias profesor, gracias señora por recibirnos en su casa. Oye, pimos más arrancar el camioneta, ese es el doctor. Ay, no le escuché tiempo farreado ni hoy una pesadilla. El buen doctor, el responsable. Ojo, más de porbuano. Entonces hay feriado. Tiene que estar presente porque el feriado que lo tomo con año accidental. Con esta mañana me dice, bueno, somos un moto de rueda, algo. Y en todos los barrios se está haciendo eso. ¿Qué más? Carga emocional. Sabe cómo se fue con él. Además de preocuparse de su paciente, de su hospital, de comprar gasa, de hacer feria de comida en la calle con el director del hospital o la directora. Hay que esperar el otro día, cuida 6 a 10 años. Hay que esperar, hay que esperar, se ve de calle. Meyú, asadito, asadito, butifarra con... Esa mía, cuida. Es humillante lo que pasa en nuestro doctor. Ellos tienen que recibir una infraestructura, tienen que recibir todo lo que significa los medicamentos, tienen que recibir buen sueldo. Y lo más importante, que se le respete en su profesión. No ser así como le tienen, contratado, así de la oreja le tienen. Si no está conmigo, fuera. De mamá hay grupo vaina, o estoy mintiendo. En cada hospital hay grupos políticos. Entre los mismos correligionarios, y está también lo de la oposición, y está también lo que son libres pensadores. A cada uno de colegio y patroncito y doctorcito de la hospital. Entonces, saca un doctor. Yo estuve en IBC, estuve escuchando eso. Eran como las 2 de la madrugada. Llama a ir allá en la senadora. Es decir, los hospitales se transformaron en comités y sucesionales. Y eso es humillante para los doctores, porque ellos estudiaron para otra cosa. Pero como quieren trabajar, entran en el Estado le paga un sueldo y ya le tienen poder encima. Entonces la gobernante oprima sobre los derechos y la garantía de los doctores. Después dice complejidad en las decisiones. Ahora mismo, yo ayer estuve hablando con la directora de IPS acá de Carapeguá, con la doctora Corrales, porque quería aclarar bien. Y no todos los doctores están con esta movilización. Porque hay muchos grupos, otra vez asociaciones, sindicatos, gremios. Lo que ahora están haciendo con la doctora Rosana González, que ya están tratando de descreditarla, porque siempre se busca matar al mensajero. El problema está en el mensaje. Y le están tratando, le estuve leyendo. Ojalá viene así como a Piris, le sacaron su puesto. Siempre le collaron a la cabeza. Pero ya sé, la comunidad inteligente se entiende bien. La mala distribución de la riqueza. Atiendan lo que les voy a decir. El presupuesto general de gastos de la nación es la ley más importante que se aprueba a fines de año, cada año, para el 2027 ahora. Para el 2028 en el noviembre, por ahí en 2027. Y no va a haber ni aumento, ni para maestros, ni para doctores, ni nada, porque no hay plata. Hay plata suficiente. Se distribuye muy mal. Y acá va algo nuevo. Del presupuesto general de gastos se pone, vamos a poner, en 1.000 millones. Y de eso, 300.000 millones, si no es 500.000 millones, quedan por el camino. En el bolsillo de los corruptos políticos que administran los ministerios, las obras públicas, los hospitales, etcétera, etcétera. O estoy mintiendo. Si esos 1.000 millones llegaran a salud, educación, infraestructura, buena ruta, no tendríamos accidentes por la calle, no tendríamos que culparle a un señor por el accidente, sino se asumiría con responsabilidad poner camino correcto como en otros países. ¿Por qué? Porque hay vía acá, se gasta lo que se debe. Un milagro de que Carapeguá, Nueva Italia, no haya tanto accidente. Un hilito de nuestra ruta, un hilito. Ya maneja Guadalajara, tú no llamas a un país, pero ustedes se van a otros países. Bueno, salgan nomás a Foz de Iguazú o acá a Argentina. 4 vías acá, ni en el medio peatonal, arriba puente, cada unos cuantos kilómetros. Y acá,
Eso me ocurrió. ¿Dónde se fue? Se fue a la estancia, al caballo de carrera, al yate, al hotel en Uruguay, en Río de Janeiro. Pía la verdad de la milanesa, de lo que legalmente se presupuesta, ahí roban otra vez. Se construyen 100 casas y de eso primero luego están los arreglos a Puá. Madre bella, me da la hoga. Hace primo día, pero se habla de que es una obra benéfica. Vale, después, pero ahí está entrando plata mensualmente para el bolsillo del que gobierna. Sí, hoy mentí como siempre. Ustedes me llaman y dicen, profesor, de Yapumo, profesor. Pues yo quiero decir y quiero, mientras este programa me permita hablar, quiero que el pueblo que me escucha, no sé, tal vez 10, 20 me están escuchando, pendientes jamás que la ley más importante es el presupuesto general de gasto. Y eso tiene su direccionamiento. Están los ministerios. Y ahí tiene que llegar. Pero les cuento, cuando escuchamos al ministro de Educación o ministra de Salud decir que demasiado aumento ya se le ha dado en democracia a los educadores y a la salud, les cuento que no llegó al bolsillo del maestro ni al bolsillo del doctor, sino ¿dónde llegó? Al bolsillo de los que administran los ministerios. Eso no es. Tenemos 51 minutos. Vamos a ir cerrando nuestro programa. Quiero decirle a los doctores que no están solos. Hay un pueblo que se está despertando. Ustedes después de 14 años reaccionaron. Siempre dijimos, va, con la doctora Cuera, con la enfermera Cuera, esclavas a Coico. Las enfermeras son como sirvientes. Está para la voluntad del político de turno. Y después se hace la reunión y esta. El presidente dijo, y acá cierro. No es que yo voy a decir, sino que dijo el propio presidente de campaña. Bueno, doctores paraguayos, tema apoyveta, pegana por la beta, japelle jubila pues a beta. Jamás que hagan ahí. Ya voy a realizar bella farrea. Pelle sabe, doctor. Está tu cop. Ya entendés, vaya. Entonces, ese era el mensaje para los doctores y doctores legalmente que están haciendo. Ayer se cerró, pero va a continuar la lucha. Los maestros también ya están movilizados. Hay un aumento que estamos pidiendo porque es un acuerdo anterior de 15%. Ahora estamos pidiendo 8% para el presupuesto general de gastos 2027. Y ya nos dice que no hay plata. Y nosotros le vamos a enseñar dónde hay plata. Basta nomás que se cobre impuesto al tabaco. Y cuando eso se dijo, la prensa oficialista y los parlamentarios del oficialismo ya sacaron su oreja arriba y dicen, no, cigarrillo no. Porque ahí está mi patrón. Así nomás la cuestión. Entonces dijeron, y vamos a cobrar la cajetilla de cigarrillo. ¿Y qué significa eso? Hospitales ya cobrada de 4 o 5%. Hospitales de pueblo. Bueno, yo no promuevo el tabaquismo. Y el que toma y el que fuma, que pague más porque no ama su salud, no ama su vida. Pero hay dónde sacar plata. Lo que la cuestión, si por ahí se cobra ese impuesto, no va a llegar otra vez a la salud, no va a salir, no va a llegar a la educación. Ojo, ya está la mitad, caja, Banco Suiza. Que tenga un buen fin de semana. 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Ismael Aquino. Ya en domina, sobreviviendo mis similes. Haya jamañan de loque, ya hasta plaza, ya apoyayan de yehue y cuera, hayan en baraca ya cuera, porque es parte también de la creación del Señor Dios. Buen fin de semana, permiso.

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8: La radio te informa la hora. 9. Un minuto.
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En la capital del Puy, ciudad de Carapeguá, ya estamos compartiendo una programación más, una jornada rara por decir, porque amanecimos con mucha neblina, aún todavía no se disipó en la ciudad de Carapeguá, así que estamos cubiertos por neblina, compartiendo con todos ustedes desde la 90.5 Radio Carapeguá FM. 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

0: 42 minutos de la mañana en la capital del Pogüí, ciudad de Carapeguá. 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

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Bien, queridos amigos, estamos llegando a la parte final de una programación más de la cooperativa Medalla Milagrosa Limitada, la cooperativa líder que está siempre presente al lado de sus socios. 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Desearles que tengan un buen, feliz fin de semana en familia, que puedan compartir a nuestros amigos emprendedores, vendedores, macateros. Desearles toda la suerte, que ya estarán trabajando en cada rincón del país. También a nuestros socios que están vendiendo, ya sea por el mercado, por la ciudad de Carapeguá o en las ciudades aledañas también. Desearles el mayor de los éxitos en cada uno de sus emprendimientos. Esto ha sido una producción de Telemix y Producciones. Será hasta el próximo sábado. Muchas gracias.

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9: La radio te informa la hora. 10. 2 minutos.
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0: comunidad de Carapeguá. Estamos acá en la Plaza General Díaz de la ciudad de Carapeguá, como cada fin de semana. Hoy un fin de semana especial, porque están los chicos que están trabajando precisamente para la colecta solidaria para los amigos de Contraloría Animal Carapeguá. La idea es tratar de juntar la mayor cantidad posible de aporte para seguir dando vida a estos animalitos que tanto nos necesitan. Ya como ustedes podrán ver, hay una cantidad importante de personas que ya están con sus respectivas alcancías, que ya están trabajando en cada uno de los rincones de esta ciudad. Y bueno, la idea es tratar de tener todos los detalles posibles para que la gente pueda acercarse, dejar su aporte, dejar su pequeña colaboración, porque es necesario. Según lo que nos decía Ariel Correa, precisamente, que ellos tienen una cuenta demasiado importante hoy con las instituciones que le ayudan a mantener a esta organización, y como por ejemplo los responsables de una veterinaria, quienes le ayudan a ellos precisamente para poder mantener el cuidado de los animalitos. Y eso ha hecho precisamente una necesidad para que hoy todos puedan llegar hasta este lugar y decirle a la gente: necesitamos cuidarle a los amigos del hombre, necesitamos cuidarle a nuestra mascota, que esa es la situación. Y por eso justamente ellos llegan hasta este lugar. Allí ya están las calcomanías, también están las alcancías, ya están los voluntarios, es decir, cada uno de ellos que ya están trabajando intensamente sobre esta actividad que vamos a tener durante toda esta jornada aquí en la plaza. Como se puede observar, allí ya están todos, bueno, ya están comenzando a hacer están comenzando a sacar las primeras alcancían para que la gente puedan ir entregando los primeros aportes, y es lo que están haciendo. Y obviamente esto se inicia ahora, y cuidado con el clima, que no es nada amigable en el día de hoy. Alcide Mendoza, ¿cómo está? Muy buenos días, una jornada más.
1: ¿Qué tal, Reinaldo? Buen día para toda la audiencia, la gente que nos está siguiendo ya desde muy tempranas horas. Bueno, no es tan favorable el clima, pero de igual manera hay mucha voluntad. Hay mucho interés por parte de los jóvenes de acompañar esta noble tarea, cual es la de recaudar fondos y ayudar a este grupo formidable, realmente, por cierto, de que desde hace un buen tiempo están trabajando ya en la recolección de alimentos y también de dinero en efectivo para que podamos sostener el albergue de los animales, llámese perros o gatos, que están en un lugar bastante seguro. Y vos sabés perfectamente de que ellos también se encargan a veces de hacer castraciones, a veces de alimentar a los animales, y si hay algún caso de gravedad también lo llevan a un centro veterinario.
0: Qué gusto y qué lindo ver semilleros en este ámbito, jóvenes que se involucran precisamente, ese amor por la mascota por un lado, y por otro lado esas ganas de ser parte también de la solidaridad, porque ellos mismos son los que están impulsando a estos jóvenes esta gran colecta.
1: Así. Exactamente, Reinaldo, y ellos son alumnos del Colegio San Alfonso, acompañados por la profesora Leticia Camacho. Están aquí ya demostrando ese amor por los animales, porque como se dice, Ñante Yaramba, Yajijuana, Reinaldo, porque son parte de nuestra vida, nos sirven de compañía, muchas veces de alegría, de guardián. Entonces, esta es la ocasión también para que podamos extender la invitación a toda la comunidad carapegüeña, llámese a los políticos, a los deportistas, comerciantes, a las personas, a las familias en particular también, para que nos puedan acompañar en esta mañana.
0: Bueno, estoy mirando también esa parte de la indiferencia del ser humano, y principalmente nosotros acá, estar en una zona urbana, estar en la zona céntrica y tanto maltrato animal al cielo.
1: Sí, la verdad que eso llama poderosamente la atención. Y como ya le habíamos aconsejado, Reinaldo, a los jóvenes de que no estén más tomando compromisos muy grandes, porque hemos escuchado algunos relatos, algunas historias, Reinaldo, de que un perro mantener uno con enfermedad o tratar de sanarlo costaba cerca de los 10, 15 millones. Entonces, si eso se va sumando, se multiplica, no solamente se suma, sino se multiplica y acarrea muchos inconvenientes a los que son componentes de la Contraloría Animal Carapeguá.
0: ¿Y qué hace cuando hay un plagueo, cuando hay un pedido de auxilio y te llama luego esa sensibilidad, ese amor a esa mascota? ¿Y cómo vas a decir que no al sí cuando está de por medio?
1: Así es, y últimamente también, Reinaldo, la Contraloría Animal Carapeguá se ha convertido como los bomberos. Peyú voy a la Yaguaje, Peyú voy a la Maracayá, como si fuera que ellos son auténticos recogedores de animales de la calle. Es cierto que es el trabajo de ellos de custodiar, de velar, pero tanto así tampoco no podemos exigirle, bueno, porque es una entidad que no tiene lucros.
0: Serapico, estoy viendo mal, una sola persona adulta por ahora, que es la profesora de OPI, jóvenes me meten. Qué gusto tener esto, ¿no?
1: Y ya están preparándose también las mascotas. Tenemos dos mascotas que ya en un momento más se van a acercar también para acompañarnos, Reinaldo.
0: Bueno, ellos van a venir acá y van a mostrar también, imagino. Bueno, Alcide, gracias. Muy
1: gracias, Reinaldo, gracias, gracias.
0: Seguimos, enseguida ya vamos a tener la transmisión también de todo este evento con toda la gente que se va a ir sumando a esta gran jornada de Contraloría. Profe, vení un ratito. Profe. Que ya en un ratito más seguramente ya vamos a tener también a más personas. Y la Lloren, San Alfonso no podía estar ajeno, ¿verdad? Porque está sí. Todo lo propio.
2: Así mismo, ¿qué tal? ¿Cómo están, Ayoso?
0: Bueno, qué gusto y qué lindo tener a estos jóvenes empoderándose de esta actividad.
2: Sí, la verdad que al comentarles de la actividad enseguida se ofrecieron. Son muchos más los que van a venir, están prestos para colaborar con esta actividad que es muy loable realmente.
0: Qué pena esa indiferencia para con las mascotas. Ote que estamos en una zona urbana y tenemos un problema gravísimo.
2: Así mismo, la gente parece que quiere dejar de ver esa situación que realmente todos los días estamos viendo los animalitos que son seres sin voz, necesitan de nuestra colaboración y apelamos a la ciudadanía hoy para ayudarnos a cubrir los gastos que está conllevando la ayuda que se le brinda a esos animales.
0: Bueno, se trabajó bastante el antes para que hoy, bueno, se pueda tener logística suficiente. Es decir, calcomanías en todos lados, también las alcancías y varios jóvenes que se han comprometido a formar parte de esta causa.
2: Sí, así mismo. Realmente yo estoy como madrina nada más, no estoy dentro de la logística, sí. Realmente Ariel Correa es el que hace todo, pero estamos para colaborar siempre. Y sí, realmente hace tiempo ya se estuvo lanzando la campaña y esperamos realmente que se le apoye a Contraloría Animal.
0: ¿Qué te impulsó para decir sí al padrinazgo? Porque no es fácil a veces comprometerse, pero cuando uno sabe lo que es la necesidad, siente ese amor, imagino que es difícil negar.
2: No, y yo creo que el ser cristiano realmente es ver también el sufrimiento de estos animalitos y darnos cuenta que está en nuestras manos cambiar la situación de ellos. Yo llevo ayudando desde Operación Rescate y luego cambié a Contraloría Animal. Antes con más tiempo brindaba mi ayuda, pero ahora ya me es difícil por las actividades laborales, pero siempre estamos para apoyar y yo creo que más de nuestros jóvenes se están sumando, son más conscientes.
0: Una pena también, nuestra indiferencia. Es muy difícil encontrar colaboradores, gente que quiere involucrarse.
2: Sí, como te digo, alguna gente está reacia, dice que es más necesario en otros sectores, pero yo creo que si todos colaboramos en todo lo que podemos, vamos a hacer la diferencia.
0: Y cada sector que tendría que también, bueno, la gente dedicarse también, o sea, no porque es animal hay que dejarlo encontrar.
2: Así mismo, eso es lo que yo digo, y más todavía ellos que no tienen voz, no tienen la posibilidad de valerse por sí mismos.
0: ¿Y cuánta gente le tiene como un acompañante a una mascota?
2: Así mismo, y son seres incondicionales, están cuando estás triste, cuando estás feliz, siempre están ahí para hacer nuestro día un poco más feliz.
0: Como quien dice, es el que primero te saluda.
2: Así mismo, no le importa si tenemos plata, si no tenemos, está siempre para nosotros.
0: Bueno, gracias, profe.
2: Dale, gracias.
0: Muy amable. Bueno, y acá están los chicos. Mira, pues ellos felices de la vida de formar parte de este gran encuentro, de esta primera organización. A ver, ¿cómo te llamas?
3: Álvaro.
0: Álvaro, con ganas, con gusto.
3: Sí, siempre tratando de ayudar a la comunidad.
0: Ya. Y a ver, tu primera oportunidad de salir así con algo así de mano.
3: Sí, la primera vez.
0: Y a ver, ¿y cómo ves? Hay que continuar, ¿verdad?
3: Sí, hay que continuar.
0: Bueno, mucha suerte.
3: Gracias.
0: A ver, ¿ya dejaron algo en la calcomanía? Sí, a ver. ¿La alcancía ya hay algo también?
4: Sí, ya hay.
0: ¿Cómo te llamas?
4: Camila.
0: ¿Qué tal, Camila? ¿Bien?
4: Bien.
0: ¿Te gusta?
4: Sí, claro que sí, ayudar.
0: Ayudar, ¿verdad?
4: A nuestra ciudad, más bien a los animales que están alojados, ¿verdad? Me parece una actividad muy interesante y ojalá que se queden los autos.
0: Es verdad, que puedan llegar.
4: Sí.
0: Dale. Dale. Hola, ¿cómo te llamas?
4: Violeta.
0: ¿Qué tal? ¿Bien?
4: Bien.
0: ¿Feliz?
4: Claro.
0: ¿Eh? Ah, dar todo de vos.
4: Claro, claro que sí.
0: Hay que atajar los autos, ¿eh?
4: Sí, hay que hacerle trabajo.
0: Gracias. Ahí está. Hola, ¿cómo te llamas?
5: Barbie.
0: ¿Qué tal?
5: Muy bien, sí.
0: Vamos a atajar los autos, ¿verdad?
5: Vamos a atajar los autos para llevarle a los perritos, ¿verdad? Porque ellos necesitan...
0: Todos tienen un perrito.
5: Todos tienen un perrito.
0: Y no pueden ser diferentes.
5: No pueden ser diferentes. Yo no le entiendo a la gente que lastima a estos pobres animalitos.
6: Muchos son, sí.
0: En tu barrio.
5: En mi barrio, yo veo a mi barrio y me da lástima. Lo intento ayudarles dándoles purina y todas esas cosas, pero muchos animales hay. Me da lástima, la verdad. Siempre intento ayudar con la Contraloría Animal y justo rescaté un perrito recién de un... Sí.
0: Pero, ¿cómo esto? Parece que la gente quiere al perrito, un gatito no me
5: deja. Un ratito, después crece y ya le tiran, ya no le hacen caso.
0: Sí, eso es malo.
5: Eso es malo,
0: porque
5: sí.
0: Porque juntamos y después largamos.
5: Sí, pero eso hay que denunciarlo, creo que se puede denunciar también. Sí, bueno, y por eso hay que denunciar a esa gente.
0: Bueno.
5: Dale, gracias.
0: Bueno, este es el ambiente que se vive ahora, en este momento, aquí. Y a ver, ¿y vos cómo te llamas?
7: Yo me llamo Luana.
0: A ver, ¿vos tenés mascota, no?
7: No.
0: ¿Y después? ¿Ya bajado el cuarto uno?
7: Puede ser.
0: Bueno, a ver, ¿qué tal está tu alcancía?
7: Yo acabo de venir, todavía no tengo
8: nada. Yo todavía no estoy alcancía.
0: ¿Eh? Sí. ¿Qué le dice a la gente de que pasen por acá?
7: Que pasen por acá y que no abonen algo.
0: Que lleguen y dejen algo. ¿Vos cómo te llamas?
9: Rocío.
0: Rocío, ¿qué tal?
9: ¿Qué tal?
0: Bueno, a ver, le invitamos a los autos que se queden, no pasen. Se queden, mira, se va a quedar, no se quedó. Bueno, a ver, ¿cómo estamos? Aquí está uno de los... ¿Cómo te llamas?
10: Ariel.
0: Ariel, ¿cómo estamos?
10: Bien. ¿Qué tal, galloso?
0: Saca tú. Ahí está. Bye, Gondoñito. ¿Cómo estamos? Bueno, Ariel, llegó el gran día. Lo más lindo es estar aquí. Y bueno, algo es algo. Estos chicos impresionan con la voluntad tremenda que estamos teniendo.
10: Así mismo es, galloso. Ya con anticipación. Desde el miércoles ya empezamos. Ayer estuvimos de vuelta por la plaza. Y gracias a Dios también los jóvenes se van involucrando en esta hermosa causa, ¿verdad? Que es ayudar a los animalitos de cuatro patas. Y muy contento, ayer mucha gente se acercó también con nosotros, colaboraron, nos sacamos fotos, hablamos también un poco, y gracias a Dios la mayoría ya sabe ya que es Contraloría Animal, y estoy muy feliz, muy contento, galloso, por los jóvenes también que vinieron a ayudarnos hoy.
0: A ver, si vamos a tener que... Yo no sé si acá podemos colocarnos.
10: Sí.
0: Acá vamos a hablar un poquito sobre lo que significa esta colecta. ¿Por qué es necesario? ¿Por qué hoy hay que salir en las calles? ¿Qué es lo que le llama a ustedes salir para esta jornada de solidaridad, pidiendo el apoyo, el acompañamiento de una ciudadanía que, bueno, a veces es indiferente un poco a estas situaciones? ¿Qué le llama a usted venir hoy aquí?
10: Y hoy nos llama galloso hoy a venir a pedir la colaboración de la ciudadanía es por la deuda veterinaria que tenemos ahora. Nosotros contamos con una deuda muy grande que se fue acumulando gracias también a ayudar a los animalitos de cuatro patas, ¿verdad? Yo me fui una vez en tu programación, conversamos, te comenté todos los gastos, ¿verdad? Que tuvimos, porque cada rescate tiene su costo, galloso, dependiendo del estado del animal. Por ejemplo, si es que nosotros le llevamos a la veterinaria, se le tiene que hacer ya los estudios, ya sea hemograma, prueba de leishmaniasis, erliquia, toxo, y ese cuesta. Y por esa razón, galloso, vinimos hoy acá en la plaza, después ya nos vamos a distribuir ya en nuestra ciudad para pedir la colaboración de la gente y para que Contraloría siga todavía funcionando como antes, ¿verdad? Nosotros ahora tenemos una meta que alcanzar. Alcanzando esa meta ya vamos de vuelta a tratar de ayudar como antes, ¿verdad?
0: Oye, y hacen un poco ese trabajo del bombero. O sea, sí. Hay una emergencia, hay una urgencia y solo ustedes lo llamaron, pero nadie sabe que lo de ustedes es muy limitado todo porque no hay plata.
10: No hay plata, Galloso, así mismo es, así que también como los bomberos voluntarios, ¿verdad? Que salen a pedir también colaboración, no hay, acá no hay salario, acá no hay plata que nos dé la municipalidad, la gobernación, el Estado. Todo es a puro pulmón, todo lo que trabajamos acá no cobramos nada, todo hacemos por voluntad propia. Y la necesidad de pagar esa deuda veterinaria que tenemos, por esa razón también lo que hoy salimos a pedir la ayuda a la ciudadanía carapegüeña.
0: Ahora, lo que yo estoy viendo de alguna manera aquí es que cada perro rescatado, cada llamado para buscar una mascota, se necesita dinero para ya sea curarlo, cuidarlo, alimentarlo, hacerle un tratamiento.
10: Así mismo es, Galloso. El proceso de un rescate, la gente no se imagina el costo que hay detrás de cada rescate. Mayormente nosotros rescatamos a perros en situación.

0: situación de calle, en situación de abandono, perritos maltratados por sus dueños. Y cuando uno hace un rescate, lo que hay detrás de ese rescate es muy grande. Es muy grande. Tenemos que mandar a hacerle todos los estudios primero, si es que tiene alguna enfermedad, tratar esa enfermedad, ya sea leishmaniasis o cualquier otro tipo de enfermedad. Y después cuando, o sea, rehabilitamos al perro o al gato, y después ya tratamos de buscarle una segunda oportunidad a ese animalito. Que es lo difícil de encontrar ahora, porque mayormente también la ciudadanía quiere más perritos así, bebés, así por decirlo, ¿verdad? Pero nosotros tenemos, todos los perritos que tenemos en el refugio, que son más de 50 ahora, todos están para ser adoptados.
1: Nuestro problema principal es que la gente quiere para su perro, y parece ser cuando cuando pequeño, ¿verdad? Sí. Pero cuando va pasando los años, después más o menos ya se va desentendiendo y la gente llama: ¡Ey, rescate Carapeguá, vengan! ¡Contraloría Animal, vengan! O sea, más o menos así lo utiliza la gente a ustedes.
0: Así mismo es, Galloso. A veces tenemos muchas excusas de la gente, ¿verdad? No porque ya es grande, no porque le puede lastimar a mi hijo, no porque es juguetón. Obviamente que un perro también, como una criatura, cuando es chico, 5 o 6 meses, sí o sí también es así a cajatán, así como decirlo, ¿verdad? Entonces tenemos muchos casos también así, ¿verdad? De que la gente nos pide ayuda, ¿verdad? Pero es la forma de cómo tener nomás al perro. Y hay que saber también, Galloso, el compromiso de tener a un perro. O sea, antes de que yo adopte a un perro, yo tengo que saber el compromiso que se me va a venir después de adoptar. O sea, supongamos que lo básico, tengo que darle techo, comida y agua. Después, si es que se me enferma, ¿verdad? Tengo que ver también si es que tengo la posibilidad de ayudar a mi perro. Y tengo que ver también si es que tengo tiempo para él. Tiempo para él. Sí, así es, Galloso, aunque sea pasearle, no sé, estar ahí con él, porque mayormente casi todos trabajamos, salimos a las 8 de la mañana, nos vamos a las 5, retornamos de vuelta a las 5 de la tarde en nuestras casas, pero hay que dedicarle también un tiempo también a nuestros animalitos, ¿verdad? Porque ellos dependen de nosotros.
1: ¿Cuál sería la realidad de ustedes hoy? ¿Cuántos refugios tienen y cuántos animalitos al cuidado?
0: Tenemos un albergue, tenemos más de 50 perros ya, tenemos más de 50, y lastimosamente ahora los casos que tenemos, ahora tratamos de conversar un poco con la gente, si es que nos puede dar una mano y nosotros les facilitamos aunque sea la comida, ¿verdad? Porque ya no tenemos más lugar, Galloso. Yo eso le digo a la gente, tenemos que dar en adopción para que nosotros podamos recibir a otro perro. O sea, si es que se va uno, puede venir otro. Pero si es que nos damos una opción, ahí es lo que es complicado, Gallos. Y el trabajo que hace Contraloría Animal es muy grande, porque nosotros en muchísimos casos ya tuvimos, y prácticamente muchísimos casos ya rehabilitamos también a los perritos, por cualquier cosa. Tenemos perritos que no caminan, pero usan también carrito. Otros perritos que están ciegos, pero viven bien. Otros perritos que tienen 3 patas. Entonces tenemos muchos casos en el refugio también. Y así, Galloso.
1: ¿Hay personas que buscan hoy adoptar a un perrito o es difícil conseguir?
0: Últimamente tuvimos 2 adopciones, Galloso. Cuando hicimos nuestra jornada de adopción tuvimos 6. Pero a veces la gente, así como te dije, ¿verdad?, quiere así perritos que son chiquititos. Y nosotros tenemos en el refugio ya a partir de 1 año, 2 años. Pero todos los perritos que tenemos en el refugio, ya sea hembra o macho, damos con compromiso de castración. Así también evitamos abandonos. Ahora, por ejemplo, tenemos muchísimos casos de perritos abandonados. Nosotros en el refugio tenemos 5 perritos. Bebé, así, que rescatamos de una matadería, y tenemos 4 recién nacidos que rescatamos debajo del puente de Cañade. Y es impresionante porque la gente también va pasando los casos. Y esta es la época en donde las perritas tienen sus crías. Y ese, por ejemplo, se le tiene que castrar a las perras para evitar ese sufrimiento, ese abandono. Hay mucha gente que todavía cree en ese tabú de que castrar a una perra o a un perro le puede matar, que no es así. Entonces, castrar a una perrita salva la vida de ella y también evita abandonos. Pues supongamos que tu perra tiene 9 crías, tenés que colocar 9 perritos y tenés que dar también a una buena familia.
1: Para que mañana no sea problema.
0: Para que mañana no sea problema, ¿verdad? Y es muy complicado, es muy complejo, Galloso. Nosotros solemos tener, ahora vamos a tener el 13 de septiembre, vamos a tener nuestra jornada de castración a bajo costo. Una castración de una perrita en una veterinaria particular te va a costar 400 mil aproximadamente. Pero en nuestra jornada de castración nosotros hacemos un precio de 120 mil guaraníes para los perritos. Y para los gatitos 80 mil guaraníes. Le castras y ya descansas ya ahí. Porque cuando una perra entra en celo, vienen otros perritos, se muerden todos, sarambí. Entonces, evitar todo ese problema, Galloso.
1: A ver, ¿cuánto es el presupuesto que ustedes están manejando mensualmente? ¿Cuánta plata les cuesta mantener a estos 50 perritos hoy en un albergue? Aparte de tener una persona con gran corazón, corazón gigante que tiene que, bueno, aguantar eso, estar lidiando con ellos todos los días.
0: Y la verdad que tenemos un costo aproximado de 3 millones mensuales solamente en el refugio. Alimentación. Supongamos que un perro está enfermo, tenemos que enviar a una veterinaria para que le pueda ver. Entonces, un aproximado 3 millones. Ahora tenemos en la veterinaria, tenemos 3. Tenemos a un perrito que rescatamos de barrio Corá. Su costo por día es 40 mil guaraníes. Que nosotros tratamos de juntar la plata para pagar por día. También tenemos a Sofía, que es una perrita que habíamos rescatado ahí en la entrada de Carapeguá. Él está con el doctor Javier. Su costo diario es de 30 mil. También tenemos a Tomillo, que es un perrito que habíamos rescatado de San Roque González, que tiene una fractura en su columna, ahora está en recuperación, gracias a Dios come bien, toma agua, todo bien. Pero la probabilidad de que pueda volver a caminar es poco. Entonces tenemos que verle también un carrito para que él pueda tener, aunque sea una vida normal, así por decirlo. Entonces, con el gasto veterinario, sumándole, ponerle que 6 millones aproximadamente.
1: Al mes.
0: Al mes.
1: Ese gasto, hace un tiempo ustedes venían costeando. Después, cuando, por decir así, ya no alcanzaba la plata, iban a ustedes endeudándose.
0: Sí. Hoy
1: hay una hay un pozo de un compromiso que hay que llenar.
0: Y que hay que llenar, hay que pagar esa deuda, Galloso, para que nosotros podamos seguir con esto. Es una tarea muy complicada. Y la verdad que al principio sí teníamos ayuda, ¿verdad? Tratábamos de costear, pero cada día aparecían más casos. La gente te decía, acá un burrito rescatábamos, y después ahí se fue acumulando la deuda, que ahora toda la gente sabe de la deuda que tenemos, ¿verdad? Y eso, Gallos.
1: ¿Cuánto debes hoy?
0: Ahora,
1: ¿saldo cuánto es?
0: 50 millones. Porque entregamos ya a la doctora 7.350.000 del sorteo.
1: ¿Y vos necesitas hoy recaudar 50 millones?
0: 50 millones para liquidar esa deuda y tratar de tener de vuelta crédito si es posible, ¿verdad?
1: Aparte de eso, otra vez necesitas una parte del dinero que sería aproximadamente 6 millones mes. Seguir recaudando gracias a las actividades, a los padrinos. Vos necesitas esa plata para poder darle continuidad al trabajo que estás realizando.
0: Así mismo es, Galloso. La verdad es que tenemos un grupo de padrinos, ¿verdad? Si es que la gente se quiere sumar al grupo de padrinos, 20 mil mensual nomás, mínimo. Y con ese juntamos aproximadamente 2.500.000. Pero el tema del costo veterinario y demás cosas, lo que 2.500.000 por ahí, si es que todo va bien el refugio. Si es que se te enferma un perrito, por ejemplo, el costo veterinario hay que cubrir también.
1: Sin ningún paso atrás, no renuncias a esto. No. ¿Vas a continuar?
0: Sí.
1: ¿Es tu pasión? ¿Es tu mundo? ¿Quieres estar ahí?
0: Y acá estoy, Ayuso. O sea, hace más de 3 años ya que estoy en esto y... Y así como dijo un... Justamente un rescatista argentino falleció el día antes de ayer por un accidente, ¿verdad? Y estaba viendo su video y eso me llegó más, ¿verdad? Como ejemplo y superación. Y acá no se gana nada, todo se hace a voluntad. Y venir en este mundo, tratar de ayudar y dejar una huella acá antes de partir. Y que la gente se acuerde bien de vos. Eso nomás lo que yo pienso. Mira, Ariel era el que ayudaba a los perritos, el que ayudaba a los gatitos, el que movía en Carapeguá. Entonces, con ese recuerdo nomás quiero que me recuerde la gente. Por eso estamos trabajando.
1: Eso nomás lo que queremos.
0: Sí, no.
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12: La radio te informa la hora. 10:43 minutos.
13: Son las 3 de la

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0: 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Y Carmencita, comentame el horario de este fin de semana. 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Sábado por Naité. 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
1: La sociedad nos convoca y hoy estamos juntando para aquellos animalitos que son nuestra compañía en esta vida, el perro, el mejor amigo del hombre, quien más, quien menos hemos tenido una mascota, quien más, quien menos hemos llorado porque se nos murió nuestras mascotas. Entonces,
2: así es, jalado cañero a tu maíz, te la llevas de caja, ¿eh?
1: Impresionante. Cuando nos vamos de viaje, por ejemplo, ¿se acuerdan? Pues Toño de Primi. Tienen sentimientos, son nuestra compañía, y hay un grupo de personas solidarias, conscientes de la importancia de los animales en nuestra vida. Y bueno, como ya estuvieron mencionando ustedes, tienen una carga bastante pesada este grupo de personas, que llega a un punto en donde inclusive ya tienen deudas por salvar la vida de tantos animalitos. Entonces ya ando güero púa cada vez más a la escuela y nos llamaron para esta colecta, para que podamos ayudarnos todos juntos como sociedad en poder saldar esa deuda y poder continuar con este emprendimiento de salvar vidas, de darle una mejor calidad de vida a nuestros animalitos.
2: Muy bien, ¿en qué momento se va a cortar la...? ¿Ahora ya vamos a cortar la señal?
3: La transmisión va a continuar.
2: Bueno, entonces vamos a... Perfecto, perfecto. Entonces vamos a hacer eso mientras tanto para que podamos hacer una transición, Jessica. La ¿sí? gente de personal está ahí detrás nuestro y están utilizando ellos la energía eléctrica. Entonces si llevan ellos el cableado, se va a terminar nuestra transmisión. Entonces vamos a hacer un pequeño cortecito para que podamos volver. Sí. Bueno, vamos a hacer un cortecito entonces mientras tanto para poder volver en un momento más aquí desde la histórica Plaza General Díaz de nuestra ciudad. Vamos hasta Estudios Centrales.
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17: La radio te informa la hora. 11:39 minutos.

0: 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Seguimos aquí desde la histórica Plaza General Díaz, gran maratón solidaria en favor de nuestros animalitos. Alcides.
1: Muchas gracias, bueno Jessica, ya estamos casi acercándonos al mediodía. Acá me dice Ariel que tenemos almuerzo para los comunicadores y los músicos, si quieren quedarse a comer también no hay ningún problema. Ya está Julio, está Giovanni, nuestro amigo
2: Juan Carlos.
1: Juan Carlos, ¿qué tal Juan Carlos? ¿Cómo te va? ¿Bien? Excelente. Bueno, estamos ya transmitiendo en vivo y en directo para Radio Panamericana 93.5, también a través de Almen Producciones, a través de la 90.5 Radio Carapeguá, a través de Energía. ¿Tenemos mucha energía hoy, Jessica, o no?
3: Claro que sí, aquí estamos compartiendo una vez más esta jornada aquí en nuestra ciudad de Carapeguá. A pesar de que el clima está un poco gris, la gente está colaborando. Un fin de semana bastante especial, Alcides. Fin de mes, agosto liquida, man de hoy.
1: 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Y estos 10 entradas vamos a vender a 5.000, bueno, y la entrada va a costar 30.000, Jessica. ¿Y qué vamos a hacer de esos 5.000? Que las 10 entradas que vendemos a 5.000, vamos a entregar a los chicos de la Contraloría. Así que 10 entradas tenemos para vender a 5.000 guaraníes para la fiesta de esta noche. No se suspende, ponen la cámara. No se suspende la fiesta, ya la discoteca llegó, me dice Boomerang Disco, ahí está. 20.000 guaraníes el costo de las entradas anticipadas. Hoy vamos a vender solamente a 5.000.
3: Sí, se ve, y podés acercar un poquito más, Carlos. A 5.000 guaraníes con sí. Espectaculares shows para bailar esta noche.
1: Tenemos tres agrupaciones. Tenemos a la séptima banda con Rafa Martínez, es vocalista de Capibaru. Tenemos a Roque Benítez, la nueva generación carapegüeña. Y también tenemos a Rico Viveros y los Fantásticos del Caribe. Señoras y señores, llegó el momento de presentar a este pequeño que de a poco se va tornando gigante, porque nos ha impresionado gratamente la primera vez que lo hemos visto, Jessica, en la casa de nuestro gran amigo músico José Asunción Machuca, cantar y ejecutar a la vez, porque no todos tienen el privilegio ese de puntear la guitarra y de cantar a la vez. Así que para nosotros es un privilegio tenerte, Giovanni. Buen día, muchas gracias por estar con nosotros.
2: Buen día, Alcide Mendoza. Bueno, ya sabemos por qué estamos acá. Para ayudar a nuestros animalitos a que no tienen hogar, que están enfermitos, que no tienen hogar. Y bueno, esta colaboración es demasiado importante para ellos.
1: Muy bien, excelente, excelente. ¿Qué vamos a escuchar, Giovanni? ¿Con qué vamos a arrancar, Giovanni?
2: Una selección de punteada.
1: Muy bien, excelente. Señoras y señores, aquí con todos ustedes la presencia de Giovanni Pereira y su equipo de músicos. ¡Suena, maestro!

0: Nos seguimos, seguimos, seguimos. Aquí desde la Plaza General Díaz con la presencia de Giovanni Pereira.
1: Gran Maratón Solidaria.
0: Mínico y Paja y Tés, la reina del etape.
2: Giovanni Pereira en vivo.

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13: La radio te informa la hora. 12. Un minuto.
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1: Hola, hola. Super Sábado. Feliz, feliz fin de semana. Excelente jornada. Buena siesta para todos. Bienvenidos a nuestro programa. Saludo afectuoso para cada uno de nuestros queridos oyentes. El placer y privilegio de saludarles y estamos aquí en vivo en exclusivo desde los estudios de Radio Carapeguá 90.5. Presto ya para acompañarles con nuestro programón, con toda nuestra alegría que venimos alegres, contentos, nuestra actitud positiva, toda nuestra fe puesta en Dios. Gracias a Dios por este hermoso fin de semana que nos regala. Fecha 29, mes de agosto, año 2026. Último fin de semana, mes de agosto, que se está despidiendo lentamente. Mes de agosto, sí, mes de agosto, del niño, los peques, realmente. Este mes, su mes, exclusivamente los peques. Y otras fechas muy importantes que hemos recordado de este mes de agosto. Día del folclore y todo lo que realmente hemos pasado. Días santos también y también posterior que ya se aproxima lo que se va a recordar. Mañana, posterior y así despidiendo este mes de, cerrando mes de agosto. Y luego ya para recibir con todo mes de septiembre que ya está ahí, no me importas nada más. Otro mes del año, mes de septiembre, mes de las flores. Ahí está, mes de la juventud. Sí, llegada de la estación más hermosa de todas las estaciones, que es la primavera. Claro que sí. Bueno, nosotros despidiendo también este mes, venimos con todo un cargamento de nuestro programa, formato increíble que venimos para ofrecerte, para disfrutar contigo. Quédate con nosotros, un mate de 12 horas a 14 horas. Vamos a realizar un programa creado para vos y con toda la buena temática musical. ¿Cómo nos caracteriza? Todas las variedades de canciones, los éxitos más importantes que vamos a disfrutar contigo en este fin de semana. Tiempo inestable, tiempo cubierto. Hubo un descenso de temperatura. Hola, Ismael Aquino, la selección musical. Les saludo ya al compañero de trabajo. Tiempo con clima agradable. Ayer estaba la temperatura calurosa y hoy amanecimos con clima agradable. Sí, descenso de temperatura en gran parte también de nuestro territorio nacional, que también hay lluvias. Nosotros también acá, así con este clima, pero con todo lo que es la temática, disfrutar, a poner buena onda, buena algarabía, todo lo que es el entusiasmo, el regocijo. Y nosotros para ofrecerte lo mejor, que ya estamos aquí en la radio 90.5 Carapeguá FM. 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A todos le damos la cordial bienvenida en el programa hasta las 14 horas que nos presenta nuestra programación. Super sábado a puro ritmo. Yo soy Lilian Martínez, Ismael Aquino, la selección musical. Juntos hacemos para vos a puro ritmo en tu super sábado a través de la 90.5 Carapeguá FM. Bienvenidos.

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0: Pasaron 37 minutos de la hora 12 del mediodía, presentando tu programa Super Sábado a puro ritmo a través de tu radio 90.5 Carapeguá FM. Mucha gente formando parte del programa, nos envía sus mensajes, WhatsApp 0982-554-150 para sugerencias, saluditos. Gracias por la sintonía, que nos acompañan. Gracias por ese cariño de siempre a toda nuestra masiva audiencia que nos escuchan. Hacia este punto horario vaya nuestro saludo cordial, agradecimientos. Todo viene de Dirección Meteorología, anuncia un fin de semana cálido con lluvias dispersas. Se espera un cielo mayormente nublado con vientos del sector sur. Lluvias con tormentas eléctricas comenzaron a registrarse en el sur de la región oriental durante la madrugada de este sábado. Se prevé que estas condiciones continúen afectando de manera puntual durante el transcurso de la jornada, principalmente en dicha zona, mientras que hacia el centro este de la región oriental se esperan lluvias de manera dispersa. Para mañana domingo 30 y lunes 31 se prevé que las lluvias dispersas con ocasionales tormentas eléctricas se extiendan a gran parte del país. Así nos dice Dirección de Meteorología. Saludos a todas las personas, vaya nuestro saludo a quienes están de cumpleaños, quienes estarán de cumpleaños mañana domingo 30 de agosto, se recuerda, el día de Santa Rosa de Lima, sí, mañana domingo 30 de agosto se recuerda el día de Santa Rosa de Lima y agente de policía que mañana se recuerda su día. Todas las personas ya que mañana va a estar de parabienes de cumpleaños, especialmente la policía, vaya nuestro saludo y felicitaciones. Día de Santa Rosa de Lima, mañana se recuerda Rosa, Rosalino, quien va a estar de cumpleaños de Santo Vara. Y el lunes 31 de agosto, cerrando mes de agosto, que se recuerda el día de San Ramón. Sí, San Ramón, Ramona, Ramón, ya no está de parabienes, y sí, de Santo Vara también. Entonces, este fin de semana, día festivo, cerrando este mes de agosto, día de Santos, día de Santa Rosa y día de San Ramón. Y día de gente de policía que mañana van a estar de parabienes, van a estar celebrando su día también. Gente de policía, de Policía Nacional. Entonces, vaya también nuestro saludo y felicitaciones anticipadamente a través de la 90.5 Carapeguá FM y nuestro programa. 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
1: Excelente, y la música, los éxitos que compartimos con toda la audiencia, con todos ustedes, amigas y amigos, ácidos seguidores, oyentes de nuestro programa. ¡Qué alegría, qué privilegio! Tenemos invitados artistas de lujo en la fecha. Escuchamos agrupación Marilyn Bonita, su éxito musical. Tenemos pedidos musicales también de nuestros queridos oyentes que vamos a ir complaciendo con todos sus pedidos musicales. Oti Benítez, ¿cómo está, amiga Oti Benítez? Es parte ya el contorno que nos escucha. Nos solicita la música de Mandingo. Vamos a pasar instantes su éxito musical, su pedido musical aquí en la radio. Mucha gente que están en sintonía nos envía sus mensajes, sus solicitudes musicales. Gracias a todos por acompañarnos, por sumarse con nosotros, formar parte del programa Super Sábado a Puro Ritmo hasta las 14 horas que presentamos tu programa con la mejor música en movimientos. 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Saludamos a la señora Elba Ramírez, está en servicio Puma de Quinta XRL, que nos están escuchando, todos los muchachos que están en la playa, los playeros, los mecánicos, a todos,

Gracias. 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Gracias, gente linda de Carapeguá, sintonía total del programa, súper saludo a todas las localidades también vecinas de esta hermosa ciudad de Carapeguá, capital del Puy, súper saludo, zona céntrica, a full, ciudad de Roque González, de Santa Cruz, ciudad de Quindí, a todos, nuestro saludo, agradecimientos, saludamos a la gente linda de la ciudad de Yaguarón, sintonía total, súper saludo, gente linda de Yaguarón. Vaya, mi saludo, agradecimiento. Quiero enviar saludo muy especial a mi querida madre, la señora Arcadia Brites, a mi hijo Matías David, en sintonía del programa. Quiero un montón, gracias por la sintonía. A full, también escuchándonos, mi querida madre, la señora Arcadia Brites, y mi hijo Matías David también. Súper saludo, saludo muy, pero muy especial. Y a toda mi gente linda de Yaguarón que siempre nos escucha, vaya el saludo especial. 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

Pasaron 4 minutitos de la hora 13. Disfrutando de la música, de la buena propuesta que nos propone Ismael Aquino en la selección musical. Tenemos ya mesa de trabajo el informe de la gobernación de Paraguarí, departamento de prensa de nuestra gobernadora Norma Zárate de Monjes. Tenemos en mesa de trabajo que vamos a compartir con toda nuestra querida mayoritaria audiencia. Estamos en la fecha 29, mes de agosto, año 2026, despidiendo este mes de agosto. Sí, ya despidiendo lentamente mes de agosto. Tenemos ya el informe, departamento de prensa, nuestra gobernadora Norma Zárate de Monjes, compartimos con nuestra audiencia. Cerramos la jornada en Carapehué, inaugurando una obra, un anhelado por la querida comunidad de Talliloma, 2.100 metros cuadrados de empedrado con cordón, cuneta, ejecutado por nuestro gobierno departamental y que hoy se convierten en una realidad para las familias de la comunidad. Obras son amores y más cuando cambian realidades. Contenta en construir con los vecinos del barrio submarino de Paraguarí, con esta obra que hoy les brinda tranquilidad en días de lluvias que antes tanto les aquejaba.

Fructífera jornada en el querido distrito de Quindío, verificando la obra del hospital distrital que permitirá garantizar el avance a un mejor servicio de salud. También compartimos con nuestros productores, a quienes venimos acompañando con la preparación de suelo para fortalecer su producción. 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

0: Pasaron 20 minutos de la hora 13. 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Y bien, nosotros seguimos disfrutando, compartiendo la tarde, pasando de la mejor manera con ustedes. Vamos a los consejos comerciales. Luego, tras ella, tenemos éxitos realmente que te va a encantar. Tras la pausa comercial, esto es Super Sábado, puro ritmo, que te mueve, te divierte a través de tu frecuencia 90.5, Carapeguá FM.
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0: Excelente jornada, súper sábado que estamos disfrutando, alegrando. Temperatura, clima agradable, tiempo nublado. Hasta las 14 horas presentamos tu programa Súper Sábado a puro ritmo a través de la 90.5 Carapeguá FM. 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
2: Seguimos disfrutando los éxitos de nuestros artistas. Sin la fecha invitado. Disfrutamos, compartimos con ustedes. Me vas a extrañar, ¿no? Decía Damas Gratis. Será Shagauta. Los mejores temas musicales, lo más solicitado por nuestros queridos oyentes, con mucho gusto. Complacemos, disfrutamos, vivimos, sentimos contigo a través de tu radio, tu fin de semana, Super Sábado, tu fin de semana, mes de agosto. 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

finales del programa, estamos arrimando de forma parte final del programa, nuestra historia. Y qué mejor cerrar, despedir el programa con la mejor música del mundo, la música paraguaya. Escuchamos de fondo. Sí, señor.

Muy bien, señoras y señores, de esta forma estamos llegando a la parte final del programa con la mejor música paraguaya. Y guste la música paraguaya, lo nuestro que nos identifica. Y hace 8 días que recordamos la idea del folclore, ahora sí, nuestra identidad. Gracias a todos, nos despedimos. Agradeciendo plenamente la preferencia a todos ustedes, a Guyentro BPAB. Gracias totales, toda nuestra audiencia, nuestros auspiciantes por presentar nuestro programa. Y una vez más, mucha felicidad a las personas mañana que estarán de parabienes. Su Santo Ara, Día de Santa Rosa de Lima, agente policía, todos saludos, felicitaciones. Y el próximo lunes, Día de San Ramón. Gracias, gracias, feliz fin de semana. Dios mediante, estaremos de vuelta con todos ustedes el próximo sábado. Con otra edición, con otro formato de tu programa, Super Sábado a Puro Ritmo, a través de tu radio 90.5, Carapeguá FM. Gracias, gracias. Nos vamos. Chao, chao.

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0: Adelante Liz, por favor, vamos a presentar a nuestro artista. Me dijo su mamá que en cualquier momento iba a llegar y ya llegaron, así que muchas gracias Lore, como siempre por tu don de buena gente y principalmente de colaborar para que estas causas nobles se puedan cumplir. ¿Quieres salir con la...? Tráele ahí, déjale ahí, no le vamos a molestar, déjale ahí, eso. Ahí va a salir en la foto. Dale, vení papi, vení, ey, eso, vení con el perrito. Muy bien, ahí está. Liz, vamos contigo. Adelante, Liz, por favor.
1: Muy bien, gracias al CIES. Nos sumamos con más artistas que, como siempre, nos dicen sí y marcan presencia en los eventos, en los más importantes eventos, en los más grandes programas de televisión y, por supuesto, en nuestras maratones solidarias, en estos encuentros que nos convocan y nos invitan a decir que sí a las causas nobles de nuestra querida ciudad de Carapeguá. Estoy aquí al lado de un niño prodigio de nuestro departamento de Paraguarí. Él no es de Carapeguá, él es de Roque González. Así que doblemente le vamos a aplaudir porque él dijo que sí. Pero es más carapegüeño que Roque Gonzaleño, me dice Alcides. Yo no sé. Así que muchísimas gracias a este querido niño, a su señora madre, a todos sus familiares, porque ellos están siempre presentes en los eventos a los que le invitamos. Así que muchísimas gracias, Arnie, por decir que sí. Él estuvo recorriendo grandes festivales, grandes programas de televisión, estuvo en Tereré Yeré, por el Día del Niño, ¿verdad, Arnie? Sí. Estuvo con el querido Bruno Luis Cáceres, ¿con quién más estuviste en Tereré Yeré?
2: Con Mateo.
1: Con Mateo, muy bien. Entonces, grandes experiencias que él va coleccionando a su corta edad. Lo vimos desde pequeñito cuando empezaba a agarrar la guitarra. Y estos son los artistas que nos quedan. Y nuestra música está, por supuesto, en buenas manos, como siempre digo, porque tenemos muchos artistas que están surgiendo y que se van haciendo camino en este difícil mundo del arte. Así que, sin más palabras, vamos a escucharlo a él. Yo lo veo a él como un Francisco Russo más adelante, por cómo ejecuta la guitarra, por cómo canta. Así que esperemos y le deseamos siempre el mayor de los éxitos y vamos a estar dándole, por supuesto, todos los espacios posibles a él en la medida de nuestras posibilidades. Así que para ayudar a la Contraloría Animal, a los animalitos de nuestra querida ciudad de Carapeguá, del departamento, él también dice que sí con su música, con su arte. Señoras y señores, para todos ustedes, Arnie Montiel, en vivo. Adelante.
3: Muy buenas tardes para todos. Y empezamos con este tema titulada Dalle que hay de mi suerte.

0: Muchas gracias.
1: Bravo, bravo, bravo. Fuerte los aplausos. Arnie Montiel en vivo, señores. Seguimos.
0: Y seguimos con una guaraña.
2: Arnie Montiel.
0: Con un chamamé. Perdón.

Muchísimas gracias. Y seguimos con una más del gran poeta paraguayo, Kemir Yambay, que en paz descanse.

Muchísimas gracias. Y este tema va especialmente para nuestro amigo Alcides.

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0: 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Muchísimas gracias. Ojo, buenas días.
1: Fuerte los aplausos. Arnie, Daniel, Montiel Valdés, me dijo su mamá. Hay que decir todos los apellidos, dice su mamá. Muy bien. Muchas gracias, Arnie, por acompañarnos, por sumar tu música. Gracias también a su madre, a su, toda su familia. Un espectáculo realmente, un artista que va surgiendo y que se está consolidando en representación de la querida ciudad de Roque González y de todo el departamento de Paraguarí. Gracias a la gente que se sigue acercando con sus donaciones. Seguimos aquí hasta las 16 horas aproximadamente, Carlos.
2: Sí, así mismo. Está con nosotros la licenciada Joana Araceli Galeano Machado acompañando esta actividad. Venimos, licenciada, un ratito. Vamos a saludar un poco a la audiencia de Almen Producciones, JCA Ediciones Paraguay, Liz Alvarenga Producciones, Radio Carapeguá 90.5. Muchas gracias, en verdad, a todos los medios de comunicación, a todos los comunicadores que están presentes con nosotros. Sentate, licenciada, vamos a saludar a la audiencia que está acompañando esta colecta solidaria. Me dijo a mí la licenciada la vez pasada cuando se inauguró nuestro local. Quiero, Carlos, que me avises cuando se realice este evento, porque nosotros como empresa queremos acompañar a esta organización. Yo particularmente estoy convencida que este es el camino para que podamos despertar la empatía de nuestra comunidad carapegüeña. Y te agradecemos, licenciada, por estar con nosotros. Muy buenas tardes.
3: Muy buenas tardes, Carlos. Muy buenas tardes a todos. Muchísimas gracias por el espacio. Y sí, es una muy buena causa. Esto hay que apoyar. Les invito también a la gente para que se vaya acercando, porque tenemos nuestros peluditos de cuatro patitas que nos necesita. Y qué buen momento va a ser que esta, ¿verdad?, para poder apoyar esta muy buena causa.
2: Has traído tu aporte, licenciada, después de tus compromisos. Viniste aquí hasta la Plaza General Díaz de Carapeguá. Hemos compartido con grandes amigos a lo largo de la mañana y en esta parte final de esta colecta decidiste dejar de lado otras actividades para venir a acompañarnos y te agradecemos infinitamente.
3: Muchísimas gracias a ustedes. Sí, así mismo tenemos que acompañar esta causa porque es una muy buena, la verdad, que poder ayudarle a nuestros perritos, que son como el miembro de nuestra familia también.
2: Muchas gracias, licenciada. ¿Alguna novedad que quieras compartir aprovechando la ocasión para saludar a los clientes? Creo que es una buena ocasión si querés compartir alguna información importante de la distribuidora Añe Muñac, que por lo que podemos ver a través de tus estados cada día va ganando más seguidores y clientes.
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2: Muchas gracias, licenciada. Una vez más, aquí el señor Ariel me dijo que está buscando siempre padrinos nuevos para la organización. Esperemos que nuestra empresa, con todos sus componentes, puedan formar parte de esta importante y hermosa iniciativa que busca darle dignidad a los más desprotegidos, que son nuestros animalitos.
3: Así mismo, Carlos. Y también queremos decir que desde la distribuidora Añe Muñac apoyamos totalmente esta causa y estamos a las órdenes para cualquier cosita que nos necesiten.
2: Muy bien, muchas gracias, licenciada Joana Araceli Galeano Machado, marcando presencia en representación de la distribuidora Añemuñá, que hace pocos días estuvo llevando a cabo su inauguración oficial aquí en el distrito de Carapeguá, ahí a pasos nada más de las letras corpóreas, frente al Estadio Municipal de Carapeguá se encuentra ubicado este local de la distribuidora Añemuñá. Si podés acercarte ahí, licenciada, para la foto, te vamos a agradecer infinitamente, vamos a dar vuelta a la cámara. Ahí está uno de los protagonistas de esta organización y una vez más, muchas gracias.
3: Muchas gracias a usted.
2: Muchas gracias de esta forma, la cálida compañía de la licenciada Joana Galeano Machado, administradora general de la distribuidora Añemuñá, que también dice sí a esta maratón solidaria a favor de nuestros animalitos. Mucha gente que está con nosotros a través de las redes sociales, a través de la radio, muchas gracias de corazón a cada uno de ustedes. Venía otra vez aquí mi querida compañera Liz Alvarenga, que como siempre muy guapa, no solamente por su físico nos estamos refiriendo, sino también a su capacidad profesional de capturar todos los momentos y editar al instante todo lo que está ocurriendo aquí en la Plaza General Díaz de Carapeguá. Excelente, 100.000 guaraníes el aporte de la distribuidora Añemuñá de la ciudad de Carapeguá. Gracias por tu donación a Contraloría Animal Carapeguá. Liz Alvarenga, se van sumando tantas personas y no creo que exista otra palabra más maravillosa para poder resumir ese sentimiento que la gratitud. Gracias.
1: Gracias realmente a cada compueblano que se ha acercado ya el día de hoy, que se ha acercado a los días anteriores, porque desde esta semana que pasó, los voluntarios han estado recorriendo los comercios, a los vecinos, han estado visitando a los vecinos, con las alcancías, con las mascotas, y ya escuchábamos por supuesto los comentarios de que la gente está donando, a los niños les gustan las mascotas, salían las fotos, colaboraban con la Contraloría Animal, así que gracias nuevamente a Carapeguá. Como ya estuvimos mencionando, hemos realizado varias colectas aquí en la Plaza General Díaz de Carapeguá y nunca hemos salido decepcionados, porque el pueblo ha respondido siempre con un sí. Hemos llegado siempre a la meta, hemos ayudado a muchos colegas periodistas, locutores, artistas. Hoy recuperados también, muchos ya han pasado a dejar también su aporte, y esa es una manera de decir gracias también a la gente que en su momento los ha acompañado. Hacemos la toma fotográfica. El amigo Lucio Santa Cruz ya estuvo también por aquí realizando su aporte, y en una ocasión, en una entrevista que le realizamos en el streaming de Pobí Purajé con la querida Vero Romero y Ezequiel Benítez, él nos comentaba que Carapeguá a él le dio una segunda oportunidad de vida, porque en un momento de su vida en la que atravesó un problema delicado de salud, el pueblo carapegüeño lo acompañó, siendo él no carapegüeño, nos decía, porque él vino de la ciudad de Caguazú, vino a instalarse aquí en la ciudad de Carapeguá desde muy joven, buscando surgir en la música. Lo hizo, y en un momento difícil de su vida, el pueblo carapegüeño lo sostuvo y le dio una segunda oportunidad de vida, es lo que decía el querido Lucio Santa Cruz en ese entonces, y es su manera también de retribuir ese apoyo que le dio el pueblo carapegüeño, acompañando él siempre también las causas solidarias que acompañamos y organizamos aquí en la Plaza General Díaz de Carapeguá. Estamos todavía aquí hasta las 16, las 17 horas. En contados minutos vamos a conocer también cuánto tenemos en caja, y por supuesto nuestros voluntarios siguen al pie del cañón. Está saliendo el sol, se está sintiendo un poquito el calor, pero eso no es impedimento para seguir ayudando. Gracias a los automovilistas, los motociclistas que se quedan y dejan su aporte. Cada granito de arena, cada 1000 guaraníes, cada monedita, cada billetito suma y ayuda a que nuestras mascotas tengan una mejor calidad de vida, ayuda a que los voluntarios puedan seguir rescatando, que puedan seguir alimentando a nuestros animales y puedan seguir manteniendo nuestra ciudad de Carapeguá libre de animales en situación de calle, enfermos y abandonados aquí en nuestra querida ciudad de Carapeguá. Estamos transmitiendo en vivo para Almen Producciones, está con el apoyo de JCA Ediciones Paraguay, Radio Carapeguá también, que marcó presencia. Gracias, porque esto no es posible sin la suma de pequeños aportes del trabajo humano y del apoyo que nos brinda la ciudadanía también, Carlos.
2: 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También el agradecimiento al señor Hugo Torres de la tienda de eventos Sofía de la ciudad de Carapeguá. Muchas gracias por las sillas ofrecidas para esta jornada, para que nosotros también nos sintamos cómodos en esta colecta solidaria que a medida que vamos avanzando va sumando más adeptos y también nuevos padrinos.
1: Muchas gracias. Vaya pa' señora.
2: Vaya pa' señora. Oñemos sean. Muy bien.
1: Gracias a Carlos, a la pizzería El Chupi, también aquí los vecinos, porque ellos también nos brindaron las sillas para poder estar más cómodos en nuestra colecta solidaria. ¿Acuerdas?
2: Siempre, ñanen 10. Sí. Siempre, ñanen 10. Pea la niña importante, la ya valora, allá agradece. Bueno, estamos, Liz Alvarenga. No sé si vos tenés por ahí la información del número de cuenta de nuestra actividad solidaria para que yo pueda poner ahí en el Zócalo, porque constantemente estoy pasando los nombres de los artistas, como así también de qué se trata el evento, pero me falta el número de cuenta, así decide por ahí.
1: Te voy a decir el alias, es el número de teléfono del compañero Ariel Correa.
2: Bueno, voy a preparar entonces... Uh-huh.
1: Mientras yo le reitero a la gente,
2: sí, muy bien,
1: le reitero a la gente el alias para que puedan realizar su aporte, de repente para la gente que no pueda acercarse aquí a la Plaza General Díaz, entonces puede hacerlo desde la comodidad de su hogar, de su trabajo. 0982-610-963. Reitero, 0982-610-963, el número de cuenta a nombre de Ariel Correa para que puedan aportar a la Contraloría Animal Carapeguá, y también el mismo número de teléfono para quienes quieran sumarse como padrinos o madrinas con la Contraloría Animal de Carapeguá, con un aporte mínimo de 20.000 guaraníes ya pueden ser padrinos y ayudar a seguir salvando vidas, a dar una mejor calidad de vida a nuestros pequeños animalitos de la querida ciudad de Carapeguá.
2: Estamos aquí mencionando, mi estimada Liz, algunos detalles con respecto a la distribuidora Ñemuñá. Es una empresa realmente muy comprometida. Muy pronto vamos a irnos con tu cámara y también con tu capacidad profesional para poder compartir todos los pormenores de esta distribuidora que se está proyectando con todo. Me está diciendo que tiene los mejores precios, en todas las bebidas. Pepe ya y paitema de la Epa y Cena la Ñemuñá. Así que vamos a ir lanzando constantemente a través de los diferentes medios este importante emprendimiento que ha surgido desde la ciudad de Acaay, que se ha instalado aquí en la ciudad de Carapeguá. Y como siempre agradecemos al señor Alcides Mendoza por el apoyo incondicional a las cosas buenas. Don Alcides siempre está apoyando las cosas buenas y ayer él me llamó, me dijo: Carlos, no te olvides, tenemos que apoyarle a esta organización que está trabajando con el corazón para poder darle dignidad a esos animalitos. Ya me sigo muchas veces, está animal, no podemos muchas veces ayudarles a todos los animales, pero hacemos siempre lo que está a nuestro alcance. Y hoy es la oportunidad de estar bien con nuestros animalitos, estar bien con Dios y decirle a Dios, por sobre todas las cosas, que tenemos esa predisposición de trabajar juntos cuando la situación amerita. Así que, una vez más, la invitación para toda la gente que se va sumando en este momento, aquellos que vayan escuchando la voz de Alcides, de Liz Alvarenga, de la licenciada Joana, y mi voz, estamos aquí en la Plaza General Díaz de Carapeguá. Alcides todavía tiene algunas entradas de un evento que se va a realizar esta noche, un evento que se postergó, y hoy, Omuendu Paiteta, en el Club 20 de Julio de Agua y Carapeguá, que hace poco nada más también esa comunidad estuvo de fiesta patronal.
1: Es así, las entradas con precio normal a 30.000 guaraníes,
2: 30.000.
1: Carlos, pero aquí en este momento estamos vendiendo a 5.000 guaraníes. Y las entradas que vendamos van a ir directo a las alcancías de la Contraloría Animal de Carapeguá. Gracias a la comisión directiva también del Club 20 de Julio por aportar también a la Contraloría Animal de esta manera. Y tres grupos musicales espectaculares esta noche en el aniversario número 63 del Club 20 de Julio de la Compañía Güey y de la ciudad de Carapeguá. Va a estar el querido Roque Benítez con la nueva generación carapegüeña. A ellos también en su momento le hemos realizado una maratón solidaria al CIDES, a su señor padre, el querido Aníbal Benítez, por el accidente que tuvieron en aquel entonces, y la creo que fue una de las más grandes maratones que hemos realizado, donde se recaudaron 75 millones de guaraníes, así que tenemos historia en esto de las campañas solidarias. Va a estar también el grupo Rico Viveros y los Fantásticos del Caribe de la querida ciudad de Itá, y por supuesto Rafa y su séptima banda, muy queridos aquí en la ciudad de Carapeguá y en todo el país, el querido Rafa con su música. Así es.
4: Así es, bueno, tenemos ya el primer corte de algunas alcancías que ya se han contabilizado. Tenemos parcialmente la suma de 3.600.000, ¿cuánto era, Blanqui? 3.601.000 guaraníes de las alcancías que acá acabamos de contar.
2: Espectacular.
4: Y después vamos a ir a hacer el conteo general de las transferencias que se han recibido también, que tiene el compañero Ariel. Y vamos a estar dando el anuncio oficial un poquito más tarde. Ellos están visitando los comercios, llevaron las chequeras también para que de esa manera puedan comprometer a las firmas comerciales que estaban viendo nuestro trabajo y le han llamado para que de esa manera puedan colaborar también, Carlos.
2: Sí, señor. Vamos agradeciendo a las empresas que se van sumando ya con nosotros a través de sus donaciones. Esto no comenzó hoy. Y ahora...
4: Y están buscando padrinos también.
2: Sí, yo ya me voy a sumar.
4: 20.000 guaraníes cada mes es muy poco. Yo ya me sumé también.
2: Sí.
4: 20.000 guaraníes, Liz también ya está.
2: Distribuidora Añe Muñavi.
4: Ya está Jessica. Sí. Muy poco es 20.000 guaraníes para colaborar y de esa manera darle una vida digna a los animales, a nuestras mascotas, que como ya dijo en un momento también la compañera Liz, ya dijo, tereí la ñane animal, y más todavía cuando se pierde de nosotros o cuando se enferma. Mucho más aún. Así que realmente esta es una brillante oportunidad de que podamos extender la mano a la Contraloría Animal Carapeguá, Carlos.
2: Sí, señor. Muchísimas gracias a los amigos que van comentando nuestra transmisión. Estamos a full a través de Almen Producciones y estamos compartiendo la transmisión a través de las diferentes páginas. Mucha gente nos pregunta también, ¿a cuándo está la entrada? Nos dice la señora Lidia Esther Sosa y Fran Alcides.
4: 30.000 va a estar en boletería, pero ahora estamos vendiendo a 5.000 guaraníes las entradas para que podamos colaborar también con la Contraloría. De esas 10 entradas que vendemos, vamos a hacer, ¿cuánto? 10 por 5. 50.000 guaraníes vamos a colaborar por parte de la comisión directiva del Club 20 de Julio de Aguayú y Carapeguá. Esta loable iniciativa. Esperemos que los clubes también nos acompañen en esta colecta. A los directivos de los distintos clubes nucleados en la poderosa Liga Carapegüeña de Fútbol, Carlos.
2: Sí, señor, muchas gracias también a el querido amigo licenciado Benigno Villasboa. Hace rato estuvo aquí dejando su aporte. Él siempre muy atento al CIDES, siempre en el día. Hay que agradecerle siempre a la gente que apoya nuestras coberturas. Benigno siempre está.
4: A la gente de Videl S.A. Muchas gracias, como siempre, por el aporte. Bueno, tenemos una pausita musical.
2: Ya para... no me llegué una vez allí y tema en Boazago ese alcide.
4: El de Rico Viveros.
2: Oy, coche,
4: sí, nos pidieron de vuelta aquí en Verde. Ellos van a estar también en la fiesta de primavera el 19 de septiembre en la compañía Casa Pácara Pehuá en el Club 12 de junio. Sí.
2: Mopema,
4: a pedido del público van a volver en el mes de septiembre porque causaron una muy grata impresión en el festival que se hizo aquí en Carapeguá. Creo que fue en el Día de la Madre, ¿verdad? En el Festival de Homenaje a las Madres fue la presentación, la primera vez que volvieron a aparecer en Carapeguá, Rico Viveros y los Fantásticos del Caribe. Vamos contigo, Carlos.
5: Rico Viveros y los Fantásticos del Caribe.

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9: La radio te informa la hora. 15 en punto.

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12: La radio te informa la hora. 16:04.

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9: La radio te informa la hora. 17:01.

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16: La radio te informa la hora. 20 en punto.

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17: La radio te informa la hora. 21 en punto.